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Debemos aceptar este destino que nos obliga a disfrutarnos tan solo por momentos. No destruyamos jamás lo construido por culpa de no haber aprendido a amarnos en secreto. Es preferible vivir un amor, aunque esté herido, a tener que llorar por aquí.

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¿cómo les va? Bienvenidos a un nuevo programa de Rincón Patagónico. ¿Cómo le va, patrona? ¿Cómo le va, paisano? ¿Cómo están ustedes? Bienvenidos una vez más a esta propuesta donde intentamos compartir unos buenos mates, hacernos una linda compañía, escuchar algo de música de nuestro folclore nacional e ir conociendo un poco más a nuestros intérpretes de la Patagonia. En la apertura musical estábamos escuchando al dúo La Chuza, de la localidad de Trelew, en la provincia del Chubut. Dúo La Chuza, y nos interpretaba esta canción de Horacio Contreras que se titula De Aquí para Allá. Recuerde que usted se puede comunicar con nosotros enviando mensajes o WhatsApp al 299-4138-031 y también mensajes al Facebook en programa Rincón Patagónico. Nos vamos a acompañar con unos muy, pero muy buenos mates de esos verdosos, espumosos, sabrosos y amargosos que cebamos y que le vamos convidando a cada uno.

uno de ustedes que se van sumando a esta sintonía. Y por supuesto también intentaremos llevarlos de paseo imaginariamente por toda nuestra Argentina a través de las voces de los intérpretes del folclore nacional. Mientras voy preparando los matecitos, ya no más, tomamos rumbo a la localidad de Jesús María, en la provincia de Córdoba, para escuchar a esta joven señora, Jessica Benavides. Nos canta una muy bonita samba de Alfredo Zitarrosa que se titula Samba por Vos.

Muy bien, ahí estábamos compartiendo la música, escuchando a esta joven señora, Jessica Benavides, de la localidad de Jesús María, en la provincia de Córdoba, que nos interpretaba esta muy bonita samba de Alfredo Zitarrosa, que se titula Samba por Vos. Estamos ultimando detalles con los matecitos, ¿eh? Ya están por salir. Mientras tanto, nos pegamos una vueltita por la localidad de Rosario, en la provincia de Santa Fe, para escuchar a este grupo vocal, Cuarteto Caré. Nos interpretan un ritmo de chamamé de Ramón Ayala que se titula Retrato de un pescador.

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Bien, ahí estábamos escuchando a este payador argentino de los pagos de Chivilcoy en la provincia de Buenos Aires. Carlos Marchesini nos interpretaba esta canción milonga que le pertenece en letra y música, titulada Las frases del doctor. Seguimos con la música, claro que sí, seguimos con los mates también, y los voy llevando de paseo hasta la provincia de Salta para escuchar a este grupo vocal femenino, Grupo Trébol, que nos interpretan en ritmo de chacarera de Lámoro y Mario Teruel, que se titula Aroma del Camino.

Así estábamos paseando por la provincia de Salta, escuchando a este grupo vocal femenino, Grupo Trébol, interpretando un ritmo de chacarera de La Moro y Mario Teruel que se titula Aroma del Camino. Y seguimos con la mateada, claro que sí, lindo para matear está, y por supuesto también para viajar y para recorrer nuestra Argentina musical. Nos vamos hasta la provincia de Mendoza para escuchar a Alfredo Tiki Gómez, nos canta una cueca cuyana que le pertenece en letra y música titulada Como el Día.

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bien, ahí estábamos escuchando y, por qué no, recordando también a don Jaime Torres junto al venezolano con su cuatro, Hernán Gamboa, interpretando juntos este vals venezolano de Landaeta que se titula Adiós a Ocumare. Y lo estamos recordando, claro que sí, a don Hernán Gamboa, en este caso tocando junto a don Jaime Torres. Don Jaime Torres, que nació en San Miguel de Tucumán un 21 de septiembre del año 1938 y que lamentablemente un 24 de diciembre del año 2018 falleció en Buenos Aires a los 80 años de edad. Fue un destacado músico folclórico argentino, hijo de madre y padre bolivianos. Ha ganado gran repercusión mundial por su gran destreza con el charango. Fue discípulo del maestro boliviano Mauro Núñez, que fue quien le construyó sus primeros instrumentos. En 1974, el instrumentista con su banda participó en el show de apertura del Campeonato Mundial de Fútbol en Alemania. Un año después, Jaime Torres organizó un encuentro local de instrumentistas, repitiendo la misma experiencia con niños en el año 1980. En 1988 compuso la música para la película La Deuda Interna. Ha tocado en toda clase de escenarios con idéntico fervor y dignidad. Su extensa actuación abarca desde los modestos escenarios del Tantanacuy, las calles de los pueblos, al pie de monumentos o bajo centenarios árboles, hasta el prestigioso Teatro Colón de Buenos Aires, pasando por la Filarmónica de Berlín, la Sala Octubre de Leningrado y el Lincoln Center. Tuvo destacadísima actuación en la grabación original de La Misa Criolla de Ariel Ramírez en el año 1964 y la posterior gira europea de presentación. En 1967, junto a la compañía de folclore Ariel Ramírez, fue convocado para el evento de presentación en el Teatro Ópera de la película institucional Crónica para un Futuro, de la empresa Fiat Concord. Seguimos escuchando a Jaime Torres en esta oportunidad con su conjunto y invitado también Tucuta Gordillo, una grabación del año 1981, Jaime Torres interpretando un ritmo de huayno que se titula Hoy Estoy Aquí.

Muy bien, ahí estábamos escuchando. Era Jaime Torres y su conjunto interpretando este ritmo de Carnavalito de Tarateño Rojas, grabado en el año 1969. Hoy estoy aquí, se titula. Y seguimos recordando a este gran músico argentino que recorrió el mundo, por supuesto, con su charango. En el año 1970 viaja a los Estados Unidos, actuando en Washington, invitado por la OEA. Al año siguiente regresó a ese país para presentarse en Washington, Nueva York y Los Ángeles. De ahí prosiguió su gira por Canadá y por México. A su regreso ofreció recitales en Brasil, Perú, Bolivia, Chile, Paraguay y Uruguay. Un gran recorrido, extensa su trayectoria musical. Lo seguimos escuchando y recordando a Jaime Torres y su conjunto, ahora sí, con Tucuta Gordillo, en esta grabación del año 1981, de un ritmo de huayno de Eduardo Falú y Jaime Dávalos, La Guarmillita, se titula.

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2: Bueno, muy bien, ahí estábamos preparando el matecito, preparándonos nosotros también, haciendo lugarcito, porque ya se viene el bloquecito del poema gaucho. Y vamos a comenzar entonces escuchando en esta oportunidad a Juan José Martínez, de la localidad de Chivilcoy, en la provincia de Buenos Aires. Juan José Martínez comienza y abre este bloquecito del poema gaucho, interpretando este poema gaucho que le pertenece, titulado El reencuentro en la tranquera.

0: Un encargado se ha mudado, la estancia ha sido vendida y el esfuerzo de su vida parece ser olvidado. Solo en un rancho ha quedado un paisano de puestero. Amigo de él, compañeros se hicieron grandes luchando y el resto se fue marchando por orden del extranjero. Volvió un día el encargado, mateó con su compañero, se despidió del puestero con lágrimas y abrazado. 20 años habían pasado del encuentro en la tapera y al irse ya en la tranquera de aquella estancia añorada, con la maleta colgada viene llegando un linchera. Estaba abierta la tranquera, pero él paró para cerrarla y para entablar una charla se fue acercando al linchera. Habla una mano que espera, de lejos lo conocí, y dijo sin frenesí, sin moverse sus pestañas: no se encuentran las montañas, los hombres se encuentran, sí. No lo conoce el paisano por su aspecto desprolijo, y él en voz baja le dijo: el camino me ha hecho anciano. Y sin soltarle la mano lo mira fijo en linchera, y pa' que lo conociera muestra en la zurda una foto, diciéndole: soy el croto que usted ayudó en la tapera. Hay un silencio de asombro que a la tristeza lo pecha, y sin soltar la derecha va la zurda sobre el hombro. Dios existe si lo nombro, o son cosas del destino. Y en un abrazo genuino siente su pecho latir, y solo pudo decir por qué sigue en el camino. Puse palabra a mi pena, y mi palabra es un juez. Puede ser de que tal vez fui duro con mi condena. Murió mi hijo y me apena la víbora y el veneno. Por eso es que me condeno dando rienda a mi conciencia, por cometer la imprudencia de haber cruzado el terreno. Siempre pensé en visitarlo aunque sea de pasada. Después de aquella gauchada nunca he podido olvidarlo. Ha sido un gusto encontrarlo, dijo mientras se miraban y entre palabras cruzaban lo que cada pecho encierra. Y por el viento y la tierra, cuatro ojos que lagrimeaban, le echó mano a la maleta y volvió a emprender el viaje. El encargado sin coraje a su decisión respeta, y cumpliendo con su meta y su aspecto desprolijo, dándose vuelta le dijo: por lo buen tipo que sos, siempre le he pedido a Dios que nunca te lleve un hijo.
1: Muy bien, ahí estábamos escuchando a don Juan José Martínez de la localidad de Chivilcoy, en la provincia de Buenos Aires, interpretando este poema gaucho que le pertenece, titulado El Reencuentro en la Tranquera. Bien, seguimos con los mates y seguimos en este bloquecito de los poemas gauchos. Los invito a escuchar ahora a don Víctor Velázquez interpretando este poema gaucho con derechos reservados que se titula Invitación.

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en nuestra nación tantos altos funcionarios no piensan que es necesario fomentar la educación.

los edificios, en la unión y el sacrificio, la esperanza da su flor. 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

Ahí estábamos escuchando a don Víctor Velázquez interpretando este poema gaucho con derechos reservados que se titula Invitación. Y para cerrar el bloquecito del poema gaucho de cada miércoles, los invito a escuchar a don Telmo Pérez. Y nos dice este poema gaucho de Rodríguez Ibarcia que se titula Fiesta Patria.

0: vengan pa' acá, mijo, y siéntese los gauchos junto al fuego, pa' contarle a su tata lo que vido hoy que le dio permiso pa' ir al pueblo. Estaban lindos los festejos patrios, pa' decir la verdad, ya ni me acuerdo. Iba tanta gente por la plaza, haciendo tanta bulla y tanto estruendo, que salí como sonso y al mareao, de esa que más que plaza era un infierno. Y ahora contéstame, mijo, esta pregunta que de la vaina se me está saliendo. ¿Sabe, mijo, lo que es el patriotismo? Y el patriotismo es, por lo que veo, salir pa' un 25 de mayo o un 9 de julio luciendo el trajecito dominguero. Vivir a la bandera azul y blanca, llevar botones lindos en el pecho y subir, como dicen, en la tribuna pa' desde arriba discursarle al pueblo. Todo ese patriotismo que usted vido no vale un pucho de tabaco negro, porque no es patriotismo andar gritando todos amontonados como borregos, ni subir la tribuna para decir cosas que las lleva el viento. El verdadero patriotismo, mijo, lo demostraron nuestros bisabuelos allá por Tucumán, en Ayacucho, en Maipú o en San Lorenzo, peleando como leones por la patria, conquistando de ajemes el terreno y cruzando después la cordillera para darle una manito a los chilenos. Pero fue patriotismo sin alardes, ni llevaron más lujo sobre el pecho que la rosa de sangre que el mosquete al escupir le dibujó de lejos. Y hay también otra clase de patriotismo que a fuerza de mirarlo ni lo vemos. Y es el patriotismo de los hombres que engrandecen el país con sus esfuerzos, trabajando, muchacho, arqueando el lomo, martillando los fierros, destripando terrones con la reja para llenar hasta el tope los graneros, recortando ladrillos, levantando edificios para colegios y estudiando los libros, para mañana un pasado llegar a maestro y enseñarle a escribir a los muchachos y a sacar unas cuentas por lo menos. El otro patriotismo, el que usted vino, no vale un pucho de tabaco negro.
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Así estábamos compartiendo unos buenos mates, paseando por la localidad de Ushuaia, capital de la provincia de Tierra del Fuego, Antártida e Islas del Atlántico Sur. De ahí tomábamos rumbo un poco más al norte, a la localidad de Río Grande. De allí es Facundo Armas, nos cantaba esta canción que le pertenece en letra y música titulada Historias. Seguimos con los mates, seguimos recorriendo nuestra Argentina, tomamos rumbo ahora a la provincia de Santiago del Estero para escuchar al grupo vocal femenino Son Ellas, que nos interpretan una chacarera trunca de los hermanos Díaz y Oscar Valles, que se titula La Vieja.

Era el grupo vocal Sonellas de la provincia de Santiago del Estero interpretando esta chacalera trunca de los hermanos Díaz y Oscar Valles que se titula La Vieja. Seguimos con la música, claro que sí, seguimos recorriendo nuestra Argentina. Nos vamos al litoral para ubicarnos en la provincia de Entre Ríos y compartir unos mates en la localidad de Sauce del Luna. De allí es Roque Mario Erazun que nos trae este rajido doble de Trufe y González que se titula Volviendo a la Ranchada.

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1: Para conocer un poco más a los cultores de nuestro acervo nativo, poetas, músicos y escritores, presentamos las efemérides folclóricas de hoy, una recopilación del investigador folclórico Juan Carlos Fiorillo.
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3: 20 de mayo del año 1923, nace en Santiago del Estero Marcelo Raúl Machaco Ábalos, cantor, músico, bailarín, compositor, autor, recopilador, integrante fundador de los hermanos Ábalos. Fue el quinto y el último por orden de edad y el primero en buscar el silencio. Iniciado en Santiago del Estero con el conjunto familiar, pasearon nuestro arte nativo por todo el mundo. Es coautor, junto a sus hermanos, de numerosos temas musicales. Muere a los 76 años.

20 de mayo del año 1935. Nace en Camposanto, provincia de Salta, Dino Saluzzi, músico, bandoneonista, compositor. En la década de 1980 viaja a Europa, autor de Bermejo, Tata Sarapura, poesía de Juan Carlos Dávalos, Carta a Perdiguero con Alberto Mancilla, entre otras. Un documental fílmico lo recuerda en familia.

20 de mayo del año 1939. Nace en San Pedro de Jujuy, David Bustamante, cantor, compositor. Estudió guitarra con Nicolás Burro Lavadrid. Llegó a Buenos Aires en 1956. Autor de Florcita de Puya Puya con León Benarós, Volver al Pago y Volver en Samba, las dos con Horacio Guaraní, entre otras.

0: 20 de mayo del año 1945. Nace en Catamarca Jorge Negro Herrera, cantor, músico, compositor, autor, fundador del conjunto Los de Catamarca en el año 1962, autor del huayno Plegaria por mi Catamarca, con Colque, Amador y Barrio Nuevo. Muere sobre el escenario de la fiesta del Poncho a los 57 años.
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0: 20 de mayo del año 1955 se registra la zamba Recuerdo Salteño, con música de Marcos Tames y Ramón Burgos y letra a nombre del primero. Tema editado por Tierra Linda y éxito discográfico de Los Fronterizos. Se lo considera un símbolo musical de la salteñidad.

0: 20 de mayo del año 1960, Atahualpa Yupanqui graba en Odeón de Buenos Aires con su voz y guitarra las versiones discográficas de los temas Triste número 5, Mi caballo perdido, Ritmo de gato, No quiero que te vayas, Zamba y La canción del cañaveral. Estas fueron las efemérides folclóricas de hoy, recopiladas por el investigador folclórico Juan Carlos Fiorillo. Muchas gracias.
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Bien, ahí estábamos escuchando esta vieja grabación del año 1966, esta grabación, ¿eh? Los de Salta, los recordábamos interpretando esta canción de Eduardo Piatelli y Horacio Guaraní que se titula Adiós, Amada. Seguimos con la música, claro que sí, seguimos recordando, ¿eh? ¿Por qué no? Les convido un buen matecito y los invito a escuchar a los Nocheros de Anta interpretando esta canción del litoral de Osvaldo Sosa Cordero que se titula Invitación.

Ahí estábamos escuchando y recordando a los Nocheros de Anta interpretando esta canción del litoral de Osvaldo Sosa Cordero que se titula Invitación. Y ahora les quiero regalar una versión bien regional de el tema Arriba en la Cordillera, este tema del chileno Patricio Mans, Un ritmo de retumbo. Una versión que ya la había escuchado, lo que pasa no le había quizás prestado atención. Y en esta oportunidad, hace unos días atrás, estuve escuchando este tema por los hermanos Jara y me gustan los arreglos que le han hecho los hermanos Jara. Los invito con un buen matecito y escuchamos a los hermanos Jara de las ciudades de Cinco Saltos, Leonel y Mateo, interpretando este retumbo de Patricio Mans que se titula Arriba en la Cordillera.

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Seguro estará el gobierno y el pairecito Nevares, que elevará una plegaria por todos nuestros pesares. 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

Muy bien, ahí estábamos compartiendo la música aquí en Rincón Patagónico, escuchando a Luis Alberto Ibáñez, uno de los mellizos pehuenches de la localidad de Plaza Huíncul, en la provincia de Neuquén. Nos interpretaba esta tonada cordillerana que le pertenece en letra y música, titulada Pal Santo Campesino. Seguimos recorriendo nuestra Argentina, nos vamos al norte compartiendo unos buenos mates. Los llevo hasta la provincia de Salta para escuchar a esta joven muchacha, Jacinta Condorí. Nos trae una selección de carnavalitos, El Avenido, de Gustavo Leguizamón y Manuel José Castilla, y Pollerita Colorada, de Raúl Moreno y Julio Espinosa.

Era Jacinta Condori de la provincia de Salta, esta joven muchacha que nos cantaba esta selección de carnavalitos, el avenido de Leguizamón y Castilla y Pollerita Colorada de Moreno y Espinosa. Seguimos compartiendo unos buenos mates, recorriendo nuestra Argentina. Los llevo de paseo ahora a la localidad de Rafaela, en la provincia de Santa Fe, para escuchar a don Julián Ratti, que nos interpreta este ritmo de vals que le pertenece en letra y música, titulado Boliche de Pueblo Gringo.

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0: Nombrame a aquellos amigos cantores, papá.
1: Pero hijo, mirá que voy a olvidarme de mucho.
0: Bueno, pero algunos, los demás sabrán comprender.
1: Bueno, si empezamos por Rafaela, lo tenemos a Toselo, a Grosso, a Tesio, a De Marchi, y en Roca estaba Fácil Lovera, Marciuti, y en Vila.
0: Bueno, pero en Vila es un caso especial porque también estabas vos.
1: Ítalo Besone, Chiquín Montrucchio, José Picotto y tantos para nombrar que... En Fraga, los hermanos Roca, los hermanos Lara, en Ramona...
0: Bueno, wow. Otro caso especial porque en Ramona el abuelo José Ferrero era, ¿no es cierto?
1: Camuzone, Raca, en Bauer y Sigel, Pedro Monasterolo, Galopo, en Humberto Primo, Alochi...
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Muy bien, así estábamos compartiendo la música, escuchando a Manuel Rosa, el brujo de Madariaga, interpretando esta milonga que le pertenece en letra y música, titulada Soy un paisano campero. Vamos a pegarnos ahora una vueltita por la provincia de La Rioja para escuchar a Natalia Barrio Nuevo, que nos interpreta esta chacarera de Santiago Suárez que se titula Chacarera del Crespín.

Así estábamos compartiendo la música, escuchando a Natalia Barrio Nuevo de la provincia de La Rioja, interpretando esta chacarera de Santiago Suárez que se titula Chacarera del Crespín. Seguimos recorriendo nuestra Argentina, nos vamos ahora hasta la provincia de Jujuy para escuchar a don Tomás Lipán, que nos interpreta este ritmo de carnavalito que le pertenece en letra y música, titulado Carnavalito Quiaqueño.

Estábamos escuchando a don Tomás Lipán de la provincia de Jujuy interpretando este carnavalito que le pertenece en letra y música, titulado Carnavalito Quiaqueño. Muy bien, de esta manera nosotros ya estamos llegando al final de un nuevo programa de Rincón Patagónico. Queremos agradecerles a todos ustedes la compañía que nos brindan en esta sintonía. Muy amables, muchas gracias. Nos vamos con música, como lo hacemos siempre. Y en esta oportunidad, escuchando de la provincia de Corrientes a don Tito Salinas y su conjunto, interpretando este chamamé de Pedro de Ciervi y Heraclio Pérez, que se titula El Yaguareté. Con esto les decimos, hasta mañana, gente. Muchas gracias.

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2: ¿Tenés sueño?
3: Sí.
2: Bueno, permite que ya es tarde.
3: Mami, te quiero mucho.
2: Yo también, mi amor.

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0: Qué buena versión de Branca Leone de este balada para un loco.
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5: No, señor presidente. Es una barbaridad lo que están diciendo. No. No estamos acá para tratar la excepción a la ordenanza 2578. No estamos reunidos hoy en este recinto para exceptuar el... Estamos pura y exclusivamente por un decreto que firmó usted mientras el intendente estaba de vacaciones.
6: Es centralizada la discusión, ya que el mismo gobernador plantea que él tiene una denuncia penal por el no pago de los aportes y contribuciones.
7: ¿Cuándo perdió el peronismo? Por orden de Perón y Eva Perón lo organicé, lo puse en marcha y Tierra del Fuego, desde que Perón me mandó a organizar el partido, y tuve la gran suerte, sinceramente, de tener un éxito muy grande con el compañero Colazo, que lo tengo que llamar compañero porque ya es compañero, ¿no es cierto? Un aplauso para él.

0: Y arriba, ¿qué tal? ¿Cómo le va? Muy buenas tardes. 7 minutos se están pasando de las 14 horas. Comenzamos Comunicación Rayada. A través del RF 780 Radio Argentina.
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¿Y qué tal? ¿Cómo le va? Buen miércoles para todos. 20 de mayo de este año 2026. 11 grados la temperatura actual en la ciudad de Ushuaia. Y como todos los días, se los vamos a acompañar hasta las 17 horas con toda la información aquí en Radio Argentina. Mi nombre es Roberto Castellano, te doy la bienvenida. Línea directa si querés comunicarte con nosotros acá al piso 445289. Estamos en internet www.radioargentinaushuaia.com. ¿Quieres enviarnos un WhatsApp? 2901-526800. Y si querés estar informado durante las 24 horas del día, ya sabes, www.notitdf.com.

0: Y ahora sí le damos la bienvenida a nuestra compañera Ify Segajardo. ¿Cómo estás? Buenas tardes.
1: Buenas tardes, bien.
0: Bueno, arrancando el miércoles.
1: Sí, señor.
0: Día de trabajo hoy en la cámara,
1: Miércoles calentico.
0: Sí, miércoles 20 ya. Impresionante.
1: Calentico, calentico.
0: Está calentico, calentico, calentico, sí, exactamente. Bueno, así que un saludo primero para toda nuestra audiencia,
1: Sí, señor.
0: Nuestros amigos, nuestros oyentes que están ahí del otro lado, como todos los días, esperando la tarde de la comunicación rayada, lo que están en la ciudad, la provincia, también en otras provincias y en el exterior. Muchas gracias a todos, porque día a día nos acompañan. Bueno, sesión especial, ¿no? ¿Diputados?
1: Sí, señor. Y ahí no hace frío.
0: Atención, que allá no hace frío, pero acá estamos en el extremo sur. Y bueno, diputados, debate el proyecto que modifica el régimen de zonas frías.
1: Sí, señor.
0: Zonas frías, somos nosotros, atención con esto,
1: En la jornada de hoy una sesión que se prevé va a ser maratónica.
0: Va a ser caliente.
1: Y caliéntica.
0: Ahí no hace frío.
1: Caliéntica.
0: No, va a estar bueno.
1: ¿Lo bueno?
0: Sí. Lo bueno es que... ¿qué?
1: Lo bueno... sí. Es que lo que se está debatiendo es la reducción del régimen de zona fría.
0: Ah,
1: eso por una parte.
0: La reducción.
1: Sí, señor. Pero dentro de las alternativas que barajó el gobierno nacional para lograr el acompañamiento de este super proyecto, está algo que a mí me llamó muchísimo la atención en el día de ayer.
0: Sí, fue
1: que
0: para...
1: es la

0: creación del subsidio Zona Cálida.
1: Ajá, va a haber un subsidio para Zona Cálida.
0: Sí, señor.
1: Bueno, no van a tener más calor los muchachos, qué suerte, por fin. Se acordaron de alguien, del pueblo argentino, viejo.
0: Pero, ¿cuál es el sentido? ¿Me lo explica?
1: Y porque tiene...
0: Te recorto al frío y le doy al calor.
1: Ah, ¿cómo nos recortan a nosotros?
0: Más vale que hay un recorte en la zona fría.
1: Ajá.
0: Y para que los diputados levanten la mano, está el compromiso de crear...
1: Zona caliente.
0: Zona cálida, no caliente. No es lo mismo zona caliente que zona cálida.
1: Una zona cálida. ¿Qué zona le van a cálida. Comprar, no sé, en heladeras con freezer para todos, para que tengan
0: fresquito. Un subsidio.
1: Un subsidio. Qué bárbaro, hijo.
0: Subsidio.
1: Ajá.
0: Zona cálida.
1: Zona cálida.
0: Sí, señor.
1: Sacan de la zona fría y se lo mandan a la zona caliente. Dios mío.
0: Claro.
1: ¿Y esto ya es el número puesto? Es número puesto.
0: No sé si es número puesto. Yo lo que le estoy contando...
1: Sí, que te sacan de un lado y te ponen el otro.
0: Es que el gobierno nacional, dentro de las negociaciones... Porque viejo, cuando usted lleva una ley al Congreso...
1: Sí.
0: Claro. Habla con aquellos que usted considera que son aliados.
1: Sí, exacto.
0: A ver si consigue los votos.
1: Claro. Vas, che, mira, tengo este proyecto.
0: Claro.
1: ¿Qué te parece? Mira, está muy bueno.
0: Me parece importante que ustedes acompañen esta reducción al régimen de zona fría.
1: Si ya no hace tanto frío allá, ellos dicen nomás. A 20 grados bajo cero nada más, de ahí para ya para arriba.
0: No, pero aparte necesitamos juntar piticlí.
1: Claro, hay que juntar piticlines porque...
0: Es la parte importante.
1: Y hay que pagarle al fondo.
0: Entonces, ¿qué hace? ¿Qué hace usted con esto? No es para pagarle al fondo. Ahora le cuento para qué.
1: Me imagino.
0: Pero bueno, ¿qué es lo que hace? Empieza a charlar con los muchachos.
1: Sí, claro. Puerta por puerta.
0: Puerta por puerta es esto.
1: Hola, yo soy fulano. Ah, mucho gusto. Viven al lado los diputados, ¿viste? Tienen toda la
0: patita. Entonces, ¿qué es lo que encontraron que puede ser así como la llave que sume los votos?
1: Ah, siempre hay alguna cosita que uno encuentra.
0: Claro.
1: Y porque anda pispeando a ver qué es lo que necesitan.
0: Y bueno, lo que está en negociación,
1: ajá,
0: entendiéndose bien lo de negociación, por favor, no es una mala palabra negociación, sino que está en tratativas. No.
1: Sí,
0: es crear un esquema de subsidios focalizados por zona cálida.
1: Zona cálida.
0: Sí.
1: Ajá, bien.
0: ¿Qué es lo que busca este zona cálida? Compensar el consumo eléctrico durante los meses de verano a las provincias de Jujuy, Catamarca, Misiones, Tucumán, Santa Fe y Salta.
1: Ajá, estas provincias estarían en la zona
0: cálida. Sí, señor. Y tendrían
1: un subsidio
0: en el consumo enérgico, energético, de electricidad, hasta una cantidad X de kilovat, no se crea que le van a subsidiar todo.
1: Claro.
0: Puntualmente durante la temporada de verano, obviamente.
1: Ajá, o sea que nosotros acá lo sacarían del subsidio nuestro y se lo mandarían a ellos.
0: No.
1: Más o menos va a ser una cosa así. Pero sacamos un poco allá en el sur, que no hace frío ya. Yo fui el otro día y estaba pero re lindo, ¿no? Todo en remerita.
0: Claro.
1: Con
0: esto, ¿qué hace Nación? Intenta garantizar las manos arriba de estas provincias.
1: Y claro, son como seis.
0: Te ofrezco esto.
1: Claro.
0: A cambio de que vos levantes la mano directamente. Para reducirla,
1: ¿Y el subsidio que va a dar, dicen para qué, si es específico, o le dan el subsidio y que cada provincia haga lo que quiera con
0: No.
1: Es para la energía.
0: Es energía eléctrica.
1: Claro,
0: es un subsidio, un descuento.
1: Descuento.
0: En la tarifa eléctrica.
1: Ajá, mirá.
0: Para que estas provincias en verano.
1: Claro.
0: Solamente en verano, porque hace calorcito.
1: O sea que eso lo vamos a pagar nosotros.
0: Todos siempre lo pagamos todo.
1: Pero digo con el subsidio nuestro.
0: Claro.
1: Qué bárbaro. Atención con esto, ¿eh? Esto que le estamos contando, atención.
0: Eso es lo que entró en negociación hace un par de días.
1: Sí,
0: que
1: sí,
0: mucho no se levantó la voz porque, bueno, o sea, es difícil explicar por qué necesito reducir, que se habla de 200.000, entre 200.000 y 480.000 millones.
1: ¿De qué?
0: De reducción en el régimen de zona fría. Se genera una limitación automática.
1: Sí.
0: Va a ser solamente para la Patagonia. Parte del NOA y Malargüe van a ser los únicos a los cuales el subsidio zona fría va a seguir existiendo. Esto implica una reducción de alrededor del 50% de los usuarios hoy de este subsidio.
1: Ajá, 50%.
0: Sí, siendo que uno de los lugares más afectados por el recorte, obviamente, va a ser la provincia de Buenos Aires.
1: Ajá,
0: O sea, si podemos pegarle un palito a Buenos Aires,
1: claro,
0: vamos que va.
1: Y Tierra del Fuego.
0: Bueno, pero eso es otro... El tema es ese, o sea, dice que de los que van a sacar, el 40% son de Buenos Aires.
1: 40%.
0: O sea, qué va. Peguémosle un palito.
1: Bueno, esto está en diputados, señoras y señores.
0: Sí, señor.
1: Están, van a tratar de el oficialismo, aprobar la ley Hojarasca. Atención con esto.
0: Sí. Dentro de este proyectito también hay otro articulito que llama la atención.
1: Sí.
0: Que plantea condonar una deuda de más de 1.100 millones de dólares que tiene Edenor y Edesur Camesa.
1: Ajá, esos son los de energía.
0: Sí, señor.
1: Edenor, Edesur. Sí. Bueno, ahora prácticamente ya eso es, no tenemos nada que ver con energía nosotros.
0: ¿Quiénes somos nosotros?
1: La Argentina.
0: No, con lo que no tenemos que ver es con el transporte.
1: Ajá.
0: La transportadora.
1: La transportadora.
0: Es la que se privatizó.
1: Esa se privatizó.
0: Sí. Sí.
1: Bueno,
0: sí, sí.
1: La cosa es que está. Todas muchas novedades, che. Muchas novedades. Si sale esta ley Hojarasca que siempre le vinimos
0: bueno, esa es otra.
1: Es otra cosa también. Así que bueno. Está trabajando ahora.
0: Sí, señor. Quienes hablaron ya del tema de este proyecto de reforma zona fría.
1: Zona fría, sí.
0: Es el gobernador de Córdoba.
1: Ajá.
0: Que consideró que es una locura modificar este régimen.
1: Bien.
0: Que se les va a incrementar la factura del gas exponencialmente a más de 600.000 usuarios cordobeses.
1: En Córdoba, sí. 600.000, sí.
0: En un momento en que lo que plantea ya llora.
1: Sí, ahora sí que está
0: llorando.
1: Está llorando en serio ahora.
0: Claro, que en un momento en que la economía, los vecinos no llegan a fin de mes. Que él considera que esto es un ataque directo a los cordobeses, puntualmente.
1: Sí.
0: También habló la titular de la Comisión Reguladora Provincial de Energía de San Luis, que ellos enviaron una nota a sus diputados, a los que representan a la provincia, donde también plantean, más o menos en términos similares a los de Yayora, que van a perder el subsidio muchísimos usuarios que se encuentran en zonas bioclimáticas de alta amplitud térmica, que registran temperaturas bajísimas, incluso las más bajas a nivel país.
1: Claro.
0: Dice, insisto, la titular de la Comisión Reguladora Provincial de San Luis.
1: Sí.
0: También habló un ex diputado de Consenso Federal, que también criticó con gran dureza este proyecto, que explicó que el subsidio, él plantea que es un descuento en el gas domiciliario por zona fría, no es un privilegio,
1: sí,
0: que es para amortiguar el costo de calefacción en los hogares, uh-huh, y que, bueno, el descuento en realidad no representa un gasto para, sí, el Estado. No, no tiene gran injerencia en el Estado porque es del fondo propio. Uh-huh. O sea, no es que el Estado pone plata en esto. No la saca del presupuesto.
1: No la saca, claro.
0: No, no.
1: Bueno.
0: Así que bueno, esta es la batalla, uh-huh, que se va a dar hoy en diputados.
1: Sí.
0: Veremos si el subsidio zona cálida,
1: claro,
0: logra derretir el subsidio zona fría.
1: Sí, sí, sí, sí, sí. Lo que dieron el quórum para hoy fue Haldo y Sáenz.
0: Sí.
1: Ellos dieron el quórum a Milei.
0: Sí, sí, estaba bastante complicado, pero claro, bueno, lo lograron.
1: Sí, sí, ya está.
0: Ahora hay que ver si consiguen los votos para,
1: sí,
0: aprobar esta iniciativa.
1: Claro.
0: Y en cuanto a Tierra del Fuego, uh-huh, ahí es donde entramos en esta nebulosa,
1: sí,
0: que según algunos, no modifica, y que otros ven con preocupación que puede modificar.
1: Claro, claro.
0: ¿En qué puede modificar? Porque si bien es cierto, no se plantea la eliminación de zona fría para Tierra del Fuego, sí plantea el proyecto una modificación en la forma de la distribución de este subsidio.
1: Claro, claro.
0: Y no queda claro, y ahí este es el punto.
1: Ahí es el punto.
0: Claro.
1: Sí.
0: Veo que siempre dicen hay que leer la letra chiquita.
1: Sí, obvio. Es
0: la principal. La letra chiquita no dice nada.
1: No dice nada.
0: Y cuando la letra chiquita no aclara, termina oscureciendo.
1: Está confuso.
0: Claro.
1: Está confuso.
0: Entonces, puede ser que Tierra del Fuego tenga una reducción en los montos, uh-huh, acorde a la segmentación tarifaria.
1: Sí, claro.
0: Hoy en la ley, sí, no dice ni sí,
1: claro,
0: ni no.
1: Claro.
0: Uh-huh. Porque es un artículo distinto de la ley. La ley,
1: sí,
0: dice,
1: sí,
0: sacarle a estos y generar este nuevo esquema de segmentación de subsidios zona fría.
1: Claro.
0: Pero
1: claro,
0: no aclara si es puntualmente en un sector, uh-huh, o va a ser para todos.
1: Claro, claro.
0: Entonces está como un poco ambiguo este punto y por eso hay preocupación que han manifestado particularmente,
1: sí,
0: algunos diputados de Tierra del Fuego. ¿Y por qué digo algunos? Porque otros dicen que no pasa naranja.
1: Uh-huh. Sí, bueno, no, claro, no, no, desde el punto de vista que lo mires.
0: Dormí y tomá mate.
1: Claro, claro. Bueno, la cosa es que Yayora y Maximiliano Puyaro llamaron a votar en contra,
0: sí,
1: de la ley, ¿no? La única diputada de Provincias Unidas que dio quórum fue la radical jujeña María Inés Singarán, que responde al gobernador Carlos Sadir. Los cordobeses, los santafesinos, los pichetistas, los radicales de Martín Lustó y Pablo Giuliano y los socialistas entraron al recinto después de que su colega jujeña garantizó el quórum.
0: Sí, sí. Zona cálida versus
1: faltaba.
0: Zona fría.
1: Exactamente. Y claro.
0: Ahí lo tiene.
1: Ahí ya está la muestra,
0: claro,
1: de cómo es, claro, realmente.
0: Zona cálida, Jujuy, sí, versus, claro, zona fría,
1: claro,
0: el resto.
1: Exactamente.
0: Hola.
1: Hola.
0: Aquí estoy.
1: Ajá.
0: Tarde, pero segura.
1: Ah, mira, tarde.
0: Presente con aviso.
1: Muy bien, muy bien. Buenas tardes, que esté muy bien. A cuidarse, hoy no hay viento.
0: ¿Qué le dijimos a usted del clima?
1: No hay viento, no hay viento.
0: Usted no tiene que dar el
1: está fenómeno,
0: informe.
1: Está fenómeno,
0: clima,
1: está fenómeno.
0: Porque vamos a salir
1: está
0: volando.
1: Fenómeno. 24 minutos pasan de las 14. Esto es Comunicación Rayada. Hasta las 17 con toda la información. Qué manera de ver información en este
0: Dante
1: día, ¿eh? Por todos lados.
0: Ah, sí, está todo
1: por tranqui. Todos lados, sí, sí.
0: Soy
1: sí.
0: Tranqui.
1: Uh-huh.
0: Bueno, y sin lugar a dudas, uno de los temas que está en el boca a boca en el día de hoy,
1: uh-huh,
0: tiene que ver con los membrillos.
1: ¿Los?
0: Membrillos.
1: ¿Membrillo?
0: ¿Le gustan los membrillos?
1: No me gustan los membrillos.
0: ¿No le gustan los membrillos?
1: No me gusta.
0: Ay, qué feo lo suyo.
1: Me gusta el dulce batata.
0: Pero estamos hablando de membrillo, no de batata.
1: No, membrillo no me gusta.
0: Bueno, el ejército argentino.
1: Sí.
0: permutó.
1: ¡Epa!
0: Una tonelada de membrillos,
1: sí,
0: por repuestos para una camioneta.
1: Oh, ¿cómo estamos? Estamos con el trueque hasta lo, hasta el ejército está con el trueque. Ya empezó el trueque en varios lugares, ¿eh?
0: Qué bueno. A ver, el trueque, esto, sí. Esto tengo, es inaudito.
1: Tengo membrillo y mira, necesito la caja esa que tenés ahí de justo de la Chevrolet que tengo tirada, que no la consigo. Te traigo una camionada de membrillo y me llevo la caja. Punto.
0: No, por sé, decirte esta, algo. No sé, si hay, sí, algún oyente que alguna vez escuchó,
1: sí,
0: una situación así,
1: trueque,
0: que por favor, sí, avise. Porque el ejército argentino,
1: ajá,
0: realizó una licitación.
1: Sí.
0: Una licitación para repuestos, obviamente, de una camioneta.
1: Uh-huh.
0: En la licitación se establecía, sí, que el pago, sí, era en membrillos.
1: En membrillo. Toma. ¿Viste? Quedó bien clarito ahí. Esto por esto. ¿Eh? Nada, no, ya no utilizamos más dinero. El dinero ya no va más. No.
0: Gracias a esa licitación,
1: sí,
0: el ejército
1: tiene la camioneta,
0: canjeó una tonelada de membrillos frescos,
1: sí,
0: por los repuestos que necesitaba para arreglar una camioneta,
1: uh-huh,
0: Chevrolet S10.
1: Uh-huh. S10.
0: Claro.
1: Mirá.
0: Esto fue una convocatoria oficial, búsquela en el boletín,
1: sí,
0: no es rumor, no es nada, está en el boletín esto... oficial,
1: sí, sí,
0: donde la dirección de remonte veterinaria impulsó esta licitación.
1: Mirá.
0: En modalidad permuta.
1: Permuto.
0: Tonelada de membrillo
1: por
0: repuestos para camioneta Chevrolet, sí, S10 2.8 TDI STD 4x4.
1: Toma, ¿y qué necesitaban de repuestos, muchachos? Porque si a vos te gusta membrillo, tenemos algunos repuestos.
0: En la licitación se aclara que la operación involucra,
1: ajá,
0: membrillo en fruta y no dulce.
1: Vamos, por eso, ¿viste? Claro, ahora van a tener para hacer dulce. Viste que siempre te dicen, ahí tenés, para dulce tenés. La camionada de membrillito. ¿Qué va? ¿Y dónde lo sacaron? ¿Qué tiene, una plantación? ¿Qué sé? Claro, que si no hacen, no tiene para hacer nada, pobre. Ahí dice, hagamos una quinta. Si hizo la mujer del presidente que se fue, ¿te acordás? ¿Eh? El presidente Macri, la señora hizo una quinta. ¿Por qué no lo podemos hacer nosotros que acá tenemos tanto campo? Y se pusieron a...
0: Y dice, para los mal pensados, que, sí, ¿cómo cotizaron los membrillos?
1: Y lo
0: ¿a cuánto el kilo de membrillo?
1: El membrillo mío y yo le pongo el precio que quiero. Y listo. ¿Y qué te importa?
0: No, señor, es a valor, sí, mercado.
1: Sí,
0: ellos fueron al, claro, mercado y preguntaron,
1: che, ¿cuánto
0: tenés? Sale una tonelada de membrillo.
1: ¿A cuánto compras vos el membrillo? Porque tengo un camioncito para vender, ¿viste? Y el otro le dijeron, qué sé yo.
0: Y finalmente el pliego pesos. Dice,
1: ¿cuánto?
0: Que la adjudicación se, sí, realizará a la oferta más conveniente.
1: Claro.
0: Evaluando quién solicite menor cantidad de kilos de membrillo,
1: claro,
0: a cambio de los repuestos de la camioneta.
1: Nah, bueno, pero el único que tiene el repuesto de esa camioneta debe ser esta persona que encontraron, ¿no? Hay 25 que tengan esos repuestos. Entonces, es el único, dice, dame la camioneta, dame el coso lleno del camión lleno de membrillo y tomá, llévate el camión lleno de repuesto. Para algo te va a servir. Aunque sea para el repuesto de avión, viste, comprarme un avión que fue pintado nada más y
0: no tiene
1: motor.
0: No importa.
1: 4 millones lo pagamos.
0: Estamos hablando de membrillo.
1: Sí. Bueno.
0: Estamos hablando de membrillo.
1: Qué bárbaro. Bueno,
0: me llama mucho la atención.
1: Sí,
0: dije,
1: no,
0: ¿habrá
1: ya,
0: alguien?
1: Ya es un circo todo en la Argentina.
0: ¿No habrá alguien que realmente...
1: El ejército tenga que estar haciendo esto, viejo. Qué vergüenza.
0: ¿Habrá alguien que acepte el pago en membrillo?
1: Sí, ¿nosotros qué podemos canjear? ¿Podemos canjear alguna cosa?
0: Habría que preguntarle al señor de sus repuestos si él, sí, aceptaría el pago en membrillo.
1: Richard, si tenés los repuestos, ¿qué haces con un millón? No, una tonelada, una camionada. No sé cuánto tiene un camión, cuántos kilos de membrillo, ¿eh? Richard debe estar escuchando seguramente y decir, voy a buscar porque un nuevo emprendimiento, casa de repuesto y membrillo, imagínate, ¿eh? Estaría bárbaro. Un saludo para Richard.
0: Los repuestos poniendo el anexo.
1: Claro, anexo, bandejitas de membrillo, ¿viste? Che, mira, si te llevas 2 de esto o 2 litros de aceite, tenés una canastita.
0: Regalando membrillo, una canastita, ¿sabes qué?
1: Claro, bueno, no, a mí lo que me llama poderosamente la atención es que no tengan un mango el ejército para comprar un repuesto para una camioneta.
0: Pero eso porque usted lo ve.
1: Increíble.
0: De mala manera.
1: No lo veo de mala manera, sí. Lo veo así como ya que es el trueque, ya este es un trueque grande, ¿viste? El trueque siempre se hizo entre la población. Viste que hubo trueque acá, hubo en algunos años, y ya volvió en Río Grande, me están diciendo que hay trueque. Y bueno, esto es un trueque lo que hizo el ejército.
0: Ni más ni menos. Trueque.
1: Un trueque. Claro. Y ahora, bueno, ahora deben tener una plantación de, qué sé yo, de limones, si tienen membrillo pueden tener limones, frutilla, lechuga, y bueno, después van a necesitar, mirá, necesitamos para, qué sé yo, zapatos para todo el cuartel, y bueno, te lo cambiamos por una camionada de lechuga, qué sé yo. Qué locura, ¿eh?
0: Usted por qué no le pone onda.
1: ¿Cómo nadie mira estas cosas, eh?
0: Yo sí lo estoy viendo, se lo estoy contando.
1: No, está bien, no, pero yo digo de los que les compete, ¿no? Andan en otra cosa, no hay plata, pero andan en otra cosa.
0: No sé, pero bueno, llama mucho la atención. Aparte, el modelo de la camioneta también llama la atención.
1: Es un modelo viejo.
0: 2010.
1: Claro, sí, modelo viejo, 4x4, pero claro. Bueno, entretener esa 2010, que la pueden arreglar. Y no tener nada, andar a pata, es mejor arreglarla. ¿Qué quieres que te diga?
0: Es más, yo cuando vi esta información,
1: sí,
0: no la creí. Tengo que reconocer mi incredulidad.
1: Fuiste y te fijaste si estaba.
0: Entré en el boletín oficial.
1: Y existe. Claro, claro.
0: El expediente está.
1: Ajá.
0: 24091786.
1: Ajá.
0: Ese es el número del expediente. En el cual. Sí, sí.
1: Pero qué visionarios que son los muchachos del ejército, ¿no? Tener esos membrillos, no sé si se lo han arreglado o lo están cosechando ellos, pero digo, bueno, por lo menos no tenemos mango, pero justo encontramos lo que necesitamos de repuesto, le mandamos todos los membrillos ya que no sabíamos qué hacer con tantos membrillos, y Estados Unidos ya no nos está comprando, ahora Estados Unidos es medio como que es el dueño, ¿viste?
0: Sí, pero bueno, insisto.
1: Claro.
0: Es buena esta.
1: Y mira, viste que dicen la falta de pan, buenas son las tortas. Y bueno, esto también es así, la verdad. Sí, tenés que solucionar el problema.
0: ¿Qué hace con una tonelada de membrillo?
1: Y hace,
0: ¿es mucho una tonelada de membrillo?
1: Haces dulce de membrillo.
0: Pero tengo que tener azúcar.
1: Y bueno, ya es otra inversión.
0: Azúcar
1: eso,
0: con otro.
1: Eso ya es otra inversión. Te canjeo tres muchachos por pasame el azúcar, qué sé yo, te van a servir de custodia, algo de eso, no sé. No, una locura. Bueno, la cosa es, señoras y señores, que el ejército hizo esto y esto ya te muestra, ¿no?
0: No sé si les muestra algo.
1: Sí, te muestra que no tienen un mango, no tienen equipamiento, no tienen un mango. Nosotros compramos aviones que no funcionan.
0: Córtela con los aviones que no funcionan, sí. Si los aviones funcionan.
1: Sí, no, pero no salieron, viste que no salieron.
0: Bueno, pero córtela con decir que los aviones andan, no vuelan, andan.
1: Tirado por caballo. Andan, sí, andan. Bueno, señoras y señores, esta ya es lo máximo de lo máximo en información. Esto no es que nosotros lo generamos ni nada de eso, usted está escuchando recién. No, el ejército hizo un canje, un trueque, ¿cómo le gusta más? Está en el boletín oficial, una tonelada de membrillos por los repuestos para una camioneta. Está chan, bien. Chan.
0: Eran caros los...
1: Sí, obvio. No, pero seguro que le queda algo más por las dudas. Y ya están mirando, viste, que tengo otro cacharro por acá. A ver qué más tenés de repuestos.
0: Pero a mí es como mucha plata eso.
1: ¿Y sabes lo que van en los repuestos? Es tremendo lo que van en los repuestos.
0: Pero es una camioneta muy vieja.
1: Pero no tenés otra, es lo que te digo, si no tenés otra y la tenés ahí, tenés la posibilidad de conseguir los repuestos, y canjeás, bueno, muchachos, nos quedamos sin membrillo este año, no vamos a comer membrillo, pero tenemos camioneta. Claro, es así. 32 minutos pasan de las 14, qué noticias que le traemos a la gente, nosotros, somos exclusivos, exclusivo. Vamos a ir al primer corte de la tarde mientras vos querés enviarnos un WhatsApp 2901-52-6800. Saludo para toda la barra. Saludo para Rosita, que por ahí nos está escuchando, Rosita.

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Y bien, 17 minutos, está faltando para las 15 en la República Argentina. 11 grados la temperatura actual en la ciudad de Ushuaia. Y si quieres enviarnos un WhatsApp, muchas gracias al 2901-526800. ¿Quieres escucharnos a través de la web? www.radioargentinaushuaia.com.

0: Bueno, y manda un mensajito. Leoncito.
1: Ah,
0: Leoncito que está bien, feliz. Y que va a ver el partido inicial de la selección en casa. Dice que se queda unos días más.
1: Se queda unos días. Por ahora no va a salir porque
0: No, va a esperar el partido.
1: Mucho frío.
0: No, aparte, consejo para el Leoncito. Espere que definamos el tema de zona fría.
1: Claro, sí, exactamente, sí.
0: Y de paso un saludo también a la mamá. Porque si no queda feo.
1: Y claro, sí, claro. saludos a sus padres, obvio, saludos.
0: Y a los abuelos, y a los tíos, y a etcétera.
1: A todos en general. 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
0: Bueno, y ahora seriedad, por favor.
1: Sí, no sé.
0: Porque esto es muy serio.
1: Nosotros somos un programa. Y esas noticias que... Uy, tengo otra noticia también espectacular. No te la cree nadie estas noticias.
0: Por favor, necesito seriedad.
1: Sí.
0: Informa.
1: Ajá.
0: La embajada de Estados Unidos
1: sí.
0: en Argentina.
1: Ajá. ¿Qué dice?
0: ¿Cómo era que se llamaba el señor?
1: El embajador. Sí. ¿No era el Bésame?
0: No, es el que está allá.
1: Ah, el
0: es
1: Bésame.
0: El que vino a comprar peso.
1: Este no es el Lámela.
0: El Bésame es el que vino a comprar los pesos.
1: El Lámela.
0: Lámela.
1: La tuya sale con eco. Sácale, Beto,
0: sí,
1: sácale.
0: Sí, realmente Beto lo pone efecto.
1: Beto, sácale el efecto, porque dice la mémela. Es la mela, la mela, la mela, la mela, no sé bien. Y claro, sale con eco a ella.
0: Esto es un,
1: ¿Cómo se llama el señor entonces?
0: ¿Esto es serio?
1: Sí.
0: Por favor.
1: No,
0: porque está informando
1: está
0: a la República Argentina.
1: Sí. Ah, ¿qué dice tu abuelín?
0: Papi dice.
1: Sí.
0: Más fuertes. Juntos. Más seguros. Juntos. Y nos informa a nosotros.
1: Ajá.
0: Estados Unidos nos informa. Que Estados Unidos y Argentina están lanzando Protecting Global Commons Project.
1: Sí. Ajá. Qué lindo. Qué lindo. ¿Me puedes repetir? Dice acá el muchacho.
0: No puedo.
1: Todo entendimos. Sí. Seguí lo así. Todo entendimos. Sí. Qué lindo.
0: Es más, ni siquiera lo voy a mirar porque si no me río. Así que no me mire. Un programa para fortalecer. La seguridad marítima
1: sí.
0: en el Atlántico Sur.
1: Con esto no.
0: Esta asociación
1: sí.
0: comienza.
1: Sí.
0: Con la entrega de una cámara especializada a bordo de una aeronave que se va a dedicar a patrullar.
1: Sí, nosotros.
0: La zona marítima argentina.
1: Nosotros esas cosas que hacemos, Dios mío. Ya están ¿terminó? cuidando el mar.
0: ¿Puedo
1: nuestro.
0: ¿Puedo seguir contando lo que dice papi?
1: No, pero sí, contá.
0: Este programa
1: sí.
0: se expandirá durante los próximos 5 años con
1: sí.
0: equipamiento avanzado,
1: sí.
0: entrenamiento de elite y apoyo para interceptar y neutralizar las amenazas marítimas.
1: ¡Qué bueno! Ya ahora...
0: El contraalmirante Sarbielo...
1: Sí.
0: ...de la USS Naval Southern Command...
1: Ah, sí, qué lindo.
0: Y el almirante Romay...
1: Eso, el almirante...
0: ...de la Armada Argentina...
1: Sí.
0: ...firmaron la carta de intención...
1: Por 5 años.
0: Que da inicio.
1: Ya lo tenemos metido acá, los yanquis.
0: A esta alianza estratégica.
1: Claro.
0: Para defender los bienes comunes globales.
1: ¿Pero qué comunes? ¿Qué,
0: y fortalecer la seguridad regional?
1: ¿Qué tienen que hacer acá ellos? ¿Qué, si ellos no están acá, ellos están más arriba?
0: ¿La puede dejar de pelear un rato?
1: Ya ahora esto es entregar soberanía directamente. Que ya te estén cuidando el mar, imagínate. Que ya te cuidan el mar. Ya no te lo sacas más. Por 5 años no lo sacas más.
0: Esto
1: es entregar soberanía.
0: Lo informó.
1: Sí.
0: Papi.
1: Y claro.
0: A través de la embajada de Estados Unidos en Argentina.
1: ¿A cambio de qué? Que el Fondo Monetario Internacional te siga dando de $1,000 para que le paguen los intereses.
0: No, eso no.
1: Es tremendo.
0: Ni siquiera es eso. Esto es más simple que eso.
1: Sí.
0: Estados Unidos va a tener vías navegables.
1: Obvio.
0: En Sudacalandia.
1: Claro, acá.
0: Para poder patrullar.
1: Entrar a la Antártida.
0: Van a patrullar, monitorear, vigilar. Y ellos determinarán quién es peligroso y quién no. Ojo con ese detalle.
1: Y claro, porque ahora se te corta un montón de cosas. Porque ellos no se llevan bien con fulano y bueno, acá fulano no va a poder entrar más fulano.
0: Yo quisiera pensar,
1: pero
0: que no.
1: Sí.
0: Que van a patrullar.
1: No.
0: Ahora, ¿por qué ellos tienen que venir a patrullar?
1: Porque el presidente de la nación le abrió la puerta y le dijo, vengan ustedes muchachos, porque ustedes andan perfecto las naves que tienen. Nosotros las naves que tenemos... Son las mismas
0: pero
1: de siempre.
0: Bueno, cambiemos una tonelada de pescadito
1: pero,
0: por
1: no, repuesto. Una locura. La verdad que ya esto es entregar un montón de cosas, ¿no? Entregar todo lo que es el sur, el océano Atlántico, la entrada a la
0: A ver, no es entregar porque no se lo estamos regalando.
1: No, bueno, pero te lo están cuidando ellos.
0: Le estamos entregando la posibilidad de que ellos vigilen lo nuestro.
1: Sí.
0: Que ellos patrullen por nuestros mares. Y en realidad los únicos beneficiados con esto son ellos.
1: Y sí, porque nosotros...
0: Porque le estamos entregando una vía navegable que ellos no tienen.
1: Claro.
0: Salvo que nosotros les demos la llavecita para que entren a patrullar la zona marítima argentina.
1: Y sí, y eso es lo que van a hacer.
0: Por eso le digo, no es que lo estamos autorizando a nada más que esto.
1: Sí.
0: Patrullar el área marítima argentina.
1: Por 5 años.
0: Empieza el programa, empieza ahora y por 5 años va a ir incrementándose.
1: Claro.
0: O sea, en algún momento, no sé.
1: Sí, en algún momento se dice.
0: Se extenderá.
1: No. Sí, sí.
0: Pondrán un barquito acá directamente en la zona para estar más seguros los muchachos y poder.
1: Olvidarte.
0: Vigilar mejor.
1: Y el barquito. Y alguna otra cosa más.
0: Claro. Y cuando uno dice interceptar y neutralizar amenazas marítimas, ¿cuáles son las amenazas marítimas que van a neutralizar ellos por nosotros?
1: Y todo lo que no le guste es feo.
0: ¿Esto? No sé.
1: Ellos dicen, bueno, la pesca en las millas... No, la pesca...
0: Bueno, pero la pesca ilegal es otra cosa.
1: Y bueno, pero...
0: No sé si entra como amenaza marítima.
1: Acá va a entrar todo. Olvídate. Una vez que estén ellos ahí, ellos van a decidir quién sí y quién no, y quién se lleva esto y quién se lleva lo otro. Y punto.
0: Bueno, eso lo dice usted. No es lo que dice el convenio.
1: Ojalá que me equivoque, mira.
0: Yo lo único que digo...
1: Sí.
0: Es que, como siempre, ocurren estos casos de estos acuerdos tan importantes. ¿Por qué a mí me tiene que informar, papi?
1: Y porque el presidente de la nación, ya que hizo este convenio por 5 años, ¿por qué no salió él y dio la cara y dijo, ¿sabes qué? Ahora...
0: No, lo firmó el jefe de la Armada.
1: Pero lo mismo, con la audiencia del presidente de la nación.
0: El ministro de Defensa.
1: Ministro de Defensa pertenece al gabinete del presidente de la nación. Entonces, deberían...
0: O sea, acá los que deberían informar son... Primero, el don canciller.
1: Sí.
0: Segundo, Ministerio de Defensa. Argentino, no norteamericano, aclaró.
1: Claro.
0: O sea, no es la embajada argentina la que tiene que informarme a mí de este convenio que firman estos dos señores de la Armada.
1: Uh-huh.
0: Por un lado, las fuerzas navales del Comando Sur.
1: Sí.
0: Y por otro lado, el jefe del Estado Mayor General de la Armada. Claro. Esto ya está firmado.
1: Sí, sí, sí, sí. No, es tremendo. La verdad... es tremendo esta noticia que... esta noticia que estamos, bueno, dándola, es tremendo.

0: 5 minutos, señores, está faltando para las 15. Y habrá que hablar después con alguien de acá, ¿no?
1: Sí.
0: Del gobierno, de, no sé,
1: los para valores. Los que no entienden sí. inglés. Sí. No porque yo lo pronuncie mal, sino que porque no lo entienden.
0: No, sí, sí, nos entendimos todo.
1: El programa se llama
0: sí.
1: Protección de los bienes comunes globales. Uh-huh. Que está lindo el título. Estaría bueno saber cuáles son los bienes comunes que tenemos.
0: Claro, exactamente. Ese es el punto. Ese es el punto.
1: Porque dice protección de los bienes comunes globales. ¿Cuáles son los bienes comunes globales? Sería uh-huh. la pregunta número uno.
0: Sí.
1: Y la pregunta número dos, ¿por qué no lo informa la Armada Argentina? La pregunta número tres, ¿por qué no lo informa la Cancillería? La pregunta número cuatro, no, ¿por qué no lo informa el Ministro de Defensa?
0: Acá el que tiene que informar es el Presidente de la Nación, porque él es el que da el ok a Defensa, y Defensa le dice a la Armada, y así sucesivamente. El que tiene que informar esto es el Presidente de la Nación. Es decir, yo hice este convenio por 5 años con la Armada de Estados Unidos, ellos van ahora a estar en nuestro mar custodiando que no se lleven los recursos, los intereses globales, y.
1: Él no lo hizo.
0: Bueno.
1: Lo hizo el jefe está de bien. La Armada.
0: Bueno, perfecto. Sí, la cosa es que, bueno, ya ahora... ¿Y esto a partir entonces de cuándo comienza?
1: Ya está.
0: Ya está en el boletín oficial, todo. Así que ya...
1: No. Esto lo informó la embajada de Estados Unidos.
0: Ah, la Embajada de Estados Unidos.
1: Sí. Entonces yo no sabría decirle si esto sí. ya está vigente.
0: Claro.
1: Por lo que dice la embajada, sí. A partir de ahora y por 5 años.
0: Bueno. Yo quisiera saber los que van a querer entrar por este lugar cuando estén patrullando, si le van a dar permiso. ¿Cómo va a ser, no? Porque viste que de un día para otro te cambian la bocha.
1: A ver, le vuelvo a repetir. Sí. Esto solamente va a buscar
0: sí.
1: Protegernos.
0: Bueno.
1: Va a interceptar y neutralizar las amenazas.
0: Ajá.
1: ¿Tenemos? No otra cosa.
0: Bueno. Me quedo tranquilo entonces.
1: Quédese tranquilo.
0: Duermo sin frazada.
1: ¿Usted quiere ir en el Gomón a dar un vueltín? No va a tener problema.
0: Te van a dejar tranquilamente.
1: Odio.
0: Sí. Bueno.
1: Lleve pasaporte por la duda.
0: Ajá. ¿Vos y pasaporte? Bueno, después vamos a buscar en algunos de los funcionarios, a ver qué dicen al respecto. Ya deben estar todos, de esto deben saber. Por lo menos los funcionarios de la provincia seguramente saben, todos los que están acá.
1: ¿Pero qué tiene que ver la provincia?
0: No, la provincia, y es tu provincia, imagínate.
1: ¿Pero qué tiene que ver?
0: Se te viene y te dicen...
1: No, porque los mares argentinos, de punta a punta.
0: Sí.
1: No
0: sí.
1: es un
0: bueno,
1: sector.
0: Bueno, pero acá es una parte muy, muy, muy, ¿viste? Muy mirada, sobre todo Estados Unidos.

0: 2901-526800, si querés enviarnos un WhatsApp.
1: Dice, es que la locutora tiene falta de ortografía para pronunciar. No le haga bullying.
0: No, si yo entendí perfectamente bien. Dije, qué lindo, qué lindo, qué lindo.
1: Era lindo.
0: Sí, sí,
1: ¿usted
0: sí?
1: ¿Usted por qué no entiende?
0: No, sí, lo entendí perfecto, perfecto.
1: Sabe que lo suyo es envidia. Ah, porque a usted, también. Papi, sí. No le envía
0: no,
1: la información.
0: No, no, tendría que mandarle mi WhatsApp.
1: Claro, a mí papi me manda todo.
0: Sí, es cierto. La verdad que eso es fuera de broma. Tiene toda la información, pero en el instante, realmente.
1: Porque papi me quiere.
0: Para mí que vos tenés algún interés.
1: Yo soy la hija predilecta de papi. Yo siempre dije, la hija malcriada y predilecta de papi.
0: Claro, y bueno. Bueno, señores, sabía, hay mucha más información, no sabe toda la información que hay ahora en la cámara que está trabajando.
1: Sí.
0: Ahora vamos a ver, interiorizarnos un poco, a ver si podemos hablar con alguno de los diputados nuestros.
1: Hojarasca adentro.
0: Ya está adentro Hojarasca.
1: Sí, ajá. Media sanción va al Senado.
0: Va al Senado.
1: Sí, señor.
0: Bueno, si Hojarasca está adentro, imagínate.
1: Bueno, pero Hojarasca se presumía que iba a ser más simple el tratamiento.
0: Sí, esa tiene, ¿cuánto? 70 y pico de leyes que las tienen que tocar.
1: Borrar.
0: Las tienen que borrar.
1: Borrar porque están obsoletas.
0: Vayan a hacer. Sí, viste que hay algunas que están obsoletas.
1: Sí, sí, sí.
0: Las
1: sí.
0: Hicieron hace 3 días, pero están obsoletas.
1: No, son todas leyes viejas que no sirven para nada.
0: No, ni las usamos, claro.
1: No,
0: claro,
1: están todas llenas de telaraña.
0: Sí, eso porque no limpian los libros, claro, pero es cierto, sí, sí, hay algunas que están obsoletas.
1: Claro, no,
0: hay
1: no,
0: 70
1: no,
0: y
1: no.
0: Pico que vuelan ahora con la hojarasca.
1: ¿Y claro?
0: Cuando lo apruebe el Senado, lo vamos a faltar.
1: Claro, ahora tiene
0: hay
1: media
0: que
1: sanción.
0: Ver, hay que ver si el Senado lo aprueba.
1: El Senado ya tiene las manos.
0: Sí, le sobran, le sí. Sobran, el Senado le sobra. Sí, sí, este es un penal cobrado, o sea, directamente.
1: Bueno, alguien decía hace unos días atrás... El presidente ganó y dijo que no podía avanzar en todo el proyecto y todo lo bonito que él quería para nosotros, los argentinos.
0: Sí, ¿por?
1: Porque no tenía las voluntades en diputado y senado que le frenaban todo.
0: Ajá, le
1: frenaban. ¿Se acuerda que lo decía?
0: Sí.
1: Vivía diciendo esto.
0: Ah.
1: No, porque no puedo avanzar, porque los diputados, porque los senadores, los cucas, lo esto, lo otro... Embarran la cancha y no me aprueban nada. Necesito mayoría en las cámaras. Ahora tienen la mayoría en las cámaras.
0: Y sí,
1: en las dos.
0: Y por eso está
1: y estamos mucho mejor.
0: Está haciendo todo lo posible para mejorar.
1: Y ahora sí estamos
0: porque
1: mucho mejor.
0: Porque el
1: mucho
0: tema
1: mejor.
0: Es que la mejora va a ser siempre desde acá a 30 años más o menos. Por eso no, nosotros no nos damos cuenta si va bien, si va mal. De acá a 30 años, ya lo dijo en varias oportunidades el presidente de la Nación, ¿eh? Ojalá que todos lo acompañen. Y de acá a 30 años va a mejorar.
1: Dice, usted tiene paloma mensajera.
0: ¿Por?
1: Y por eso no le llega.
0: Claro, es muy lenta la paloma.
1: Claro, ¿no? ¿Usted se fijó?
0: No, yo no tengo internet en mi celular.
1: Y bueno, ya tenemos dos problemitas.
0: O sea, somos tan eficientes y demás que no tenemos ya ni internet, imagínese. Así que, bueno, hay que estar atento, ¿no?
1: Uh-huh.
0: Hay que estar atento a todo esto, realmente. Así que la hojarasca ya está.
1: Sí, media sanción.
0: Media sanción.
1: No ya está, sino que tiene media sanción.
0: No, bueno, ya está, digo, hoy en diputados, ¿no?
1: Y bueno, hay cosas que sí son muy, muy, muy importantes que se están analizando en este momento también desde el gobierno nacional.
0: Sí.
1: Y está a un paso.
0: Sí.
1: En cualquier momento
0: sale.
1: Sale. Sale o sale.
0: Ajá.
1: Uno de los anuncios más aplaudidos.
0: Sí.
1: De la sesión en la cual el señor Adorni dio explicaciones de la gestión de gobierno. ¿Cuál fue el más aplaudido de todos los anuncios?
0: Ah, me imagino, a ver.
1: El viajar a Estados Unidos sin visa.
0: Y claro, viste, ahora ya, claro, ya.
1: En
0: ahora
1: cualquier momento.
0: Somos como hermanos ya con Estados Unidos. Ellos vienen para acá, nosotros vamos para allá. No, ¿qué va a poner visa? No pongas nada. Antes te pedían $50,000 si te quería quedar 3 días. Tenía que mostrar, por lo menos. No, ahora ya está.
1: Ya está.
0: No, ya podemos entrar tranquilamente. Qué felicidad que tengo, che.
1: Porque sí. El señor canciller de la República Argentina,
0: ajá,
1: recibió,
0: sí,
1: a la asistente secretaria de Estado para Asuntos Consulares de... ¿De dónde?
0: ¿De dónde?
1: ¿De dónde?
0: De allá.
1: De las barras y las estrellas.
0: Claro, sí. Quiere poner una estrella más, parece, en la banderita. Sí. Ojo con eso, ¿eh?
1: Quiere varias más.
0: Quiere poner una estrellita más, anda haciendo por varios lugares, anda. Varias. Sí.
1: Bueno, estuvieron hablando de los avances.
0: Ajá.
1: En el tratamiento de este proyecto.
0: Ajá, avances.
1: Sí, señor.
0: Tratamiento del proyecto.
1: Sí, señor. ¿Qué busca?
0: A ver.
1: Que nosotros, un pueblo sudaca, bananero.
0: Sí.
1: Pasemos. Llamado a la República.

0: Así dicen los marinos, ¿no? Viento en popa, va todo esto, va viento en popa.
1: Viento en popa. Y... para que los turistas.
0: Bueno, esos son los de la Armada. Los del Ejército dicen viento en camioneta.
1: Membrillo en camioneta.
0: Bueno, entonces...
1: para que los turistas argentinos...
0: Ajá, sí.
1: Sí, señora, señor, usted que está escuchando del otro lado, sí. ¿Va a poder viajar a Estados Unidos?
0: Sí.
1: ¿Sin necesidad de tramitar la visa consular?
0: Ay, ¿cómo debe estar la masa del pueblo contento que ahora... todo el pueblo puede viajar a Estados Unidos,
1: ¿viste? Todos, todos, todos.
0: Por lo menos la mitad de la Cámara... la mitad de la Cámara de Diputados aplaudió. Esos pueden viajar seguro. Seguro que viajan a Estados Unidos. Ah, después los demás, olvídate. No podemos ir ni acá al centro.
1: Ahora, yo le pediría que aceleren un poquito el trámite.
0: Sí. ¿Por?
1: Porque viene un poco lento. Porque la expectativa está puesta en que inicio del 2027
0: sí.
1: ya esté funcionando a pleno.
0: Oh, ya le faltan unos meses nada más. No, voy juntando plata entonces.
1: Pero no llega para el Mundial.
0: Pero, no, para el Mundial no. ¿Y entonces?
1: No. No, ¿y bueno?
0: Pero no, tendría que haber abierto ahora, muchachos. Imagínate quién va a ir a Estados Unidos con todo el papeleo que hay que hacer y demás. Y disjuntar dólares y pagar la entrada y el viaje y esto y lo otro. No, no llegás. No llegás. Sí, la mitad de la Cámara sí llega porque estaban muy contentos el otro día. Y bueno, hoy también, aplauden.
1: Y ya que estamos, sí. Estuvimos haciendo ahí intercambios de opiniones, de palabras, de cómo vamos a ver el Mundial, si se va a poner la camiseta, si va a comer pochoclo.
0: Perdón, ¿qué camiseta se va a poner?
1: También.
0: porque,
1: mi timón, alguno,
0: claro, si me pongo la mitad. Y como el ministro de Economía que tiene la banderita, ¿viste? Mitad y una banderita y otra banderita. Y bueno, como algunas que se ponen la banderita solo de allá, de otro país.
1: Claro.
0: Pero bueno, no.
1: Bueno, el asunto es que nosotros que somos muy responsables,
0: sí.
1: le entregamos a Estados Unidos
0: bien.
1: A ver. Información fundamental.
0: ¿Nosotros entregamos información?
1: Sí, señor.
0: ¿Nuestra información? ¿O información de dónde? ¿Qué andamos espiando?
1: Nosotros no espiamos.
0: Ah, no, no.
1: Averiguamos.
0: Averiguamos.
1: Chumeamos.
0: Sí, las paredes hablan siempre.
1: También.
0: Las paredes hablan, así que...
1: el asunto es que le entregamos información sobre las personas.
0: ¿Sobre las personas?
1: Con antecedentes.
0: Ah.
1: O restricciones de admisión a las canchas argentinas.
0: Sí, bueno, hay un montón de gente que no va a poder entrar.
1: 21.000.
0: Claro, no.
1: Le entregaron el listado de los 21.000 ciudadanos argentinos que por más que vayan a Estados Unidos a ver el Mundial,
0: sí.
1: cuando lleguen
0: no
1: intenten
0: entrar,
1: les van a decir, salí de acá, sí. sudaca.
0: ¿Vos decís que Estados Unidos se va a meter en eso?
1: Sí.
0: ¿Sí?
1: Sí, sí, sí.
0: Ajá,
1: sí.
0: ¿Le interesa?
1: Ellos no quieren que en el Mundial haya gente malandra.
0: Claro, tiene que ser todo como ellos.
1: Obvio.
0: Sí, sí, sí,
1: sí. Así que bueno, ya está también, aprovechamos de entregarle el listado de los 21.000
0: sí.
1: que no pueden ingresar.
0: Ajá.
1: Además, ojo con este detalle.
0: Ni se molesten en ir, muchachos, porque no van a entrar, ¿eh?
1: No.
0: No dejaron entrar ni algunos funcionarios el otro día en...
1: esa base de datos se sumaron 13.000 deudores alimentarios morosos.
0: Ah, mirá, también.
1: Sí, señor. Que o sea, tampoco pueden ingresar a los estadios en el Mundial.
0: Bueno, a ver, hablando en serio, es razonable que si el tipo o la mujer no pasa...
1: El moroso
0: no pasa en los alimentos, digo, y tenés plata para irte al Mundial, la verdad que, bueno... dejá un poquito lo que decían. Pagá todo primero y después andate al Mundial, si querés. Dejá todo en regla.
1: En regla.
0: Claro.
1: ¿Cómo es en algún momento?
0: Sí.
1: Arba. ¿Se acuerda?
0: Sí, me acuerdo, Arba.
1: Arba.
0: Arba era genial.
1: Se instaló en...
0: sí, sí. En
1: el aeropuerto. Aeropuertos.
0: Sí, el aeropuerto internacional.
1: Y dijo, internacionales.
0: A ver, señor...
1: ¿a dónde va?
0: Usted se tiene que quedar porque tiene una deudita.
1: Yo te le decía, no, pero yo voy al Mundial porque acá tengo los boletos.
0: Sí, ya los saqué, tengo todo, estadía, veo las entradas de los partidos, compré la camiseta.
1: Y el señor lo miraba con cara de compasión y le decía,
0: sí.
1: Uy, qué pena.
0: No va a poder viajar.
1: No va a poder viajar.
0: Claro, sí, me acuerdo.

0: Qué bárbaro que eran los de Herba, ¿Te acuerdas que andaban en helicóptero buscando...?
1: No, eso era lo de la FIP.
0: Sí, bueno, lo de la FIP. Andaban buscando los señores que habían comprado estas naves y no habían pasado los papelitos. Y qué gente molesta.
1: ¿Y quién le va a contar a sus hijos si no va al Mundial?
0: Bueno, lo mira por televisión, lo mira por TV. El que puede viajar y está muy contento es el Chiqui. Capaz que se trae alguno después de allá.
1: O que lleve alguno en el avión, Chiqui.
0: Ya, Chiqui, llévate alguno.
1: Viajes solidarios,
0: claro.
1: Chiqui Tapia.
0: Viajes solidarios a Estados Unidos.
1: A cualquier lugar del mundo.
0: Sí, claro.
1: Chiqui
0: sí,
1: te lleva.
0: Bueno, voy a ir a esos tres países donde va a estar el Mundial. Así que bueno, señoras y señores, todo esto y mucho más en este querido país, la República Argentina.
1: Socio estratégico.
0: Claro, ahora somos primos hermanos con Estados Unidos. Los queremos muchísimo.
1: Me parece que usted no los quiere.
0: Qué bárbaro. Falta que me digan otra más, ¿no? Sí, ¿no? Y ahora, ¿sabe qué? Nos hicimos socio de... No, olvídate. Bueno, señoras y señores, 12 minutos está pasando de las 15 horas en la República Argentina.
1: Capaz que el Chiqui necesita que lo traigan a él.
0: No, el Chiqui ya está, ya le dieron el permiso.
1: Para todo. Salir, para por salir, eso,
0: sí,
1: ¿será que
0: sí.
1: vuelve?
0: Pero ¿por qué no vuelve si no tiene ningún problema afuera?
1: Afuera no tiene problema, pero lo tiene adentro.
0: No, el problema lo tiene acá adentro, pero ya acá ya autorizaron, así que y tiene que volver el 27, ya dijeron.
1: ¿Cuándo? Sí.
0: 21 o 27.
1: ¿Cómo se llamaba este muchacho que salió, que dijo vuelvo la semana que viene?
0: No sé, ¿qué muchacho?
1: Este muchacho, amigo suyo,
0: yo tengo tantos amigos que claro, ya me pierdo.
1: Es que le dijo a la jueza,
0: sí.
1: Me voy a tomar un cafecito
0: sí.
1: y vuelvo.
0: Olvídate.
1: Su amigo Pepín.
0: No, Pepín ya está.
1: Consiguió.
0: Ya está restaurado. ¿Viste cuando tenés los muebles viejos que los restaurás y quedan fenómeno? Este es lo mismo.
1: Bueno, pero él salió
0: sí,
1: con permiso y nunca volvió.
0: Bueno, sí, olvídate.
1: Años
0: y el
1: no,
0: otro
1: no conseguía un pasaje de vuelta.
0: ¿El otro todavía está con la Secre?
1: Sí.
0: ¿Paraguay? Bueno, Paraguay tiene...
1: Él está... Bueno, ahí la situación es distinta porque lo están juzgando en Paraguay.
0: Claro.
1: Y Paraguay... A mí me parece que Paraguay no confía mucho en la justicia argentina.
0: Ajá, muy bien, lo hace muy bien, señores.
1: ¿Cómo va a decir
0: eso? Que haga su trabajo. Tiene que hacer su trabajo. Después que venga a Argentina, la justicia argentina se ocupará.
1: Porque la justicia argentina dijo, ay, danos al muchacho nosotros que nosotros lo juzgamos acá.
0: Sí, claro,
1: le
0: bueno.
1: Vamos a decir,
0: pero primero,
1: nene malo,
0: no,
1: eso
0: pero
1: no se
0: primero,
1: hace.
0: Primero lo juzgan allá.
1: Eso dijo la justicia
0: paraguaya. Y después que termine y si tiene que quedar preso y demás, la secretaria, porque la grita no era de él, era de la secretaria. Quedará la secretaria.
1: Sí, yo creo que él lo van a absolver.
0: Y él lo van a absolver y va a volver
1: porque
0: al Senado.
1: Es un santo palomo. No.
0: No puede volver al Senado. ¿Ves? Perdió de trabajar. ¿Ves? ¿Te das cuenta vos? Pierden de trabajar. Claro, pierden de trabajar. La gente que es ocupada y trabaja y quiere invertir, hacer inversiones en otros países y demás, con su dinero...
1: Lo estoy escuchando atentamente.
0: No lo dejan. Él quería invertir, comprar 5 departamentos, llevaba los $500,000 en el...
1: Él no.
0: En la secretaria, pero él lo llevaba porque él conocía bien los paquetitos, ¿eh?
1: Yo no, me di cuenta él lo llevaba porque él es amable.
0: Cuando
1: usted ve a unas personas que va con paquetes que son pesados, ¿no se ofrece ayudar?
0: Sí, bueno, no.
1: Y bueno, era eso.
0: Pero no es tan pesado. ¿Nunca tuviste $500,000 en una bolsa?
1: No.
0: Eso tampoco. Bueno, así que señoras y señores, todo esto y el mejor precio. Qué lindo la Argentina.
1: Dice, el 27 tiene que volver.
0: ¡Oh!
1: Un desocupado más.
0: El 27, claro.
1: Bueno, no sean así.
0: La cosa que Chiqui trajo al gendarme que nadie se veía preocupado y ahora todo el mundo, viste, el Chiqui le dan esto. El Chiqui hizo buena. Hizo una buena gestión.
1: Es porque es amigo de ese.
0: Y bueno. 15 minutos, señores, está pasando de las 14. Esto es comunicación rayada. Hasta las 17 con toda la información. ¿Cómo anda nuestra audiencia internacional? ¿Se están preparando para el Mundial también? Se van a poner la camiseta de Argentina, me imagino. Sí, porque son de acá, somos todos sudaquitas. Cuando juega Uruguay, todos somos Uruguay. Cuando juega Bolivia, todos somos Bolivia. Cuando juega...
1: ¡Argentina!
0: Sí, es así, porque somos
1: falso.
0: Somos todos sudaquitas.
1: ¡Tengo memoria!
0: Somos todos sudaquitas.
1: Bueno,
0: no, cuando jugás contra el otro país, querés a tu equipo. Pero jugás contra Ucrania. ¿Y qué? ¿Va a querer a Ucrania y no va a querer a Uruguay, por ejemplo? No, que gane Uruguay, obvio. Brasil. Es lo mismo, es todo lo mismo. Así que me imagino que se están preparando todo con la camiseta argentina y todo para...
1: Eso lo cree usted nomás.
0: 2901-526800. Si quieres enviar un WhatsApp. Tenemos las figus del mundial, las mejores figuritas. 4x10. Una, 3000.
1: Esto ya viene de maldad absoluta. Dice: ya me di cuenta por qué no tenemos audiencia chilena. Porque no tienen de qué hablar. Y esta es la pregunta para usted,
0: ¿no? A ver.
1: ¿Usted piensa que los chilenos se ponen nuestra camiseta?
0: Sí, he visto. Encontré alguna gente que se pone camiseta. La de Messi se la pone en todos los países.
1: Bueno, pero se entiende que es ahora en el mundial. No es que se compre una camiseta y se la compra y se la ponga.
0: Ah, bueno.
1: Estamos hablando de ponerse la camiseta en cuanto a alentar.
0: Ah, no sé eso. No. El que le gusta el fútbol, y bueno, es regional. ¿Eh? Por más que seamos americanos nosotros, América del Sur, nosotros no por Estados Unidos nos hinchamos por nuestro acá. Bueno, hay algunos que le encanta Estados Unidos. Hasta le da todo para que venga y se quede y demás.
1: Pero no fue el mejor ejemplo.
0: Sí, no fue el mejor ejemplo. Hablo de lo deportivo nada más.
1: Y los leoncitos van a ser con sangre azul y celeste.
0: No, le vamos a regalar las medias de River. River y la selección argentina.
1: Yo
0: por
1: siempre
0: supuesto.
1: Le digo lo mismo y sí, usted no lo entiende. Sí. Si usted se mete en la pata de los caballos,
0: no, ninguna pata.
1: Espere que yo lo defienda.
0: Ninguna pata de caballo. Le voy a regalar las medias de River Plate porque Leoncito va a ser de River. Saludos para todos los boquenses. 1-1 salieron la noche. Qué lástima, casi ganan. Saludos a mi amigo Cacho también, que lo debe haber visto al partido seguramente. Que no se quedó dormido.

0: mensaje para usted.
1: Muchas gracias.
0: Bánquese el calor sin subsidio cálido.
1: Ahora lo estamos tomando medio todo en joda, pero si esto llega a salir, es bravo el frío.
0: Yo vuelvo a repetir.
1: Sí, sí.
0: Hoy por hoy, supuestamente,
1: sí.
0: Supuestamente nada está garantizado. Tierra del Fuego no tendría recorte.
1: Bueno.
0: No se le eliminaría el subsidio.
1: Bueno, ojalá. Listo.
0: Lo de la segmentación no está muy claro.

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Y bien, estamos de vuelta, 30 minutos. Está pasando de las 15 horas en la República Argentina. 2901-526800, si quieres enviarnos un WhatsApp. Te recuerdo que estamos en internet, www.radioargentinaushuaia.com.

0: Bueno, y saludos a Lázaro en Cuba que nos está escuchando.
1: Saludos, saludos a Lázaro.
0: Y transmite la buena novedad.
1: Ajá, a ver, buena novedad.
0: Sí, señor.
1: A ver qué dice.
0: Es legal el transporte turístico.
1: Ajá.
0: ¿Se acuerda que nos había comentado que estaba ahí con el... no sé cómo se llama.
1: El triciclo.
0: No sé si es...
1: sí, triciclo. Sí, es una motoneta triciclo. Esas que se usan para transportar pasajeros.
0: Sí, señor.
1: Claro.
0: Así sí, que sí. Bueno, nos comenta que ya formalmente papeles en regla y tiene su transporte.
1: Qué bueno, felicitaciones. Es algo más. Mm. Por ahí con eso se distrae, gana plata, se divierte, ¿viste?
0: Sí.
1: Es eso un poco también, ¿eh? Así que bueno, felicitaciones a Lázaro y que lo disfrute mucho y que haga muchos piticlines.
0: Eso.
1: Que vamos a necesitar.
0: ¿Por qué vamos? ¿Qué se suma a ti?
1: ¿Qué vamos a necesitar piticlines?
0: Siempre anda ahí el salto por el bizcocho.
1: Y por ahí él tiene y le sobran y bueno. Bueno, así que saludo para Lázaro allí en Cuba, ¿eh? Ya con todos los papeles legales puedes trabajar tranquilamente.

0: Y dice que bueno, que se venga para acá.
1: Claro, sí, sí,
0: con
1: sí.
0: Con la motito.
1: Claro.
0: No sé cómo se llama, eso tiene que tener un nombre. Porque es la moto, o sea, es como una moto adelante y atrás tiene el carro para que suba la gente.
1: Claro.
0: ¿Cómo sí. se llama eso?
1: Es como una moto de transporte. Una moto, una moto de transporte de pasajeros. Acá hay también de esas, ¿eh? Acá sí. hay, acá hay.
0: Sí, pero a nadie se le ha ocurrido todavía.
1: No, pero ya ahora como viene el tema, sí. En cualquier momento hacemos un video de Lázaro. Ajá. Y lo ponemos acá y vas a ver. Mirá, esto también no, se puede
0: aparte,
1: hacer.
0: Aparte, él le puso panel solar. Ojo con ese detalle.
1: Bueno, el boleto ya es más caro. Panel solar, y claro, tiene panel solar, le pone una musiquita.
0: ¿Una musiquita?
1: Claro, un parlantito ahí con el mismo teléfono mientras va, le dejas la música puesta, va con música, panel solar.
0: Le puede hacer un sambuchito, le vende Madone, sambuchito.
1: Y le corta el pelo a la señora. La hija le puede hacer una locución, mientras tanto van ahí, está la casa de Lázaro y acá está la casa de fulano.
0: ¡Claro!
1: Y claro, dice,
0: bueno, Lázaro ya está, te dimos demasiados videos.
1: Sí, ya está, con esto ya está listo.
0: ¡Pum para arriba!
1: Exacto.
0: Y bueno, dice que la ropa
1: ajá.
0: que llegue de rojo y blanco
1: sí.
0: va a ser teñida.
1: ¡Qué discriminación! ¡Qué discriminación acá en democracia! El nene la van a hacer en democracia, así que.
0: ¡Claro!
1: Era nada más que un parcito de medias de River Plate. Nada más que eso.
0: ¿La democracia dónde está?
1: Quiere teñirla
0: de azul. ¡La libertad!
1: Claro, la libertad.
0: Que nos garantiza nuestra Constitución Nacional.
1: Sí, bueno, hay que pensar todo eso.
0: ¡Claro!
1: Sí, sí, sí, sí. Todavía no nació Lena y ya estamos en pelea. Imagínate.
0: Y lo mejor de todo, ¿y usted qué tiene que ver?
1: Nada que ver, yo sí, bueno, nada entonces... más que conozco a la mamá, por eso. Y al abuelo, un excelente abuelo. Y la abuela también. casi me olvido de la abuela. Y para ellos no es el primer nieto tampoco, ¿no? Tienen como 300 nietos. ¿Cuántos tienen? ¿Unos cuantos nietos tienen?
0: Creo que exagero un poco.
1: No, tienen muchos nietos.
0: Adorni dice
1: apareció Adorni.
0: Que dejen de criticarlo.
1: Ajá.
0: Que solo había entendido mal
1: sí.
0: y presentó su situación matrimonial y no patrimonial.
1: Está muy bueno. Claro, y sí. Por unos días han dejado de hablar de Adorni, parece. O está en el tapete.
0: Está,
1: sigue estando.
0: Está.
1: Y el hermano ahora, porque se sumó el hermano. La señora, él y el hermano, los tres, están haciendo el combo. ¿Cómo? Tres por uno.
0: ¿Tres, dijo?
1: Tres por uno.
0: Bueno, vamos a hablar en serio.
1: Sí, hablemos algo, alguna información.
0: Una buena noticia, local. Señores. Sí. Hemos exportado 15 toneladas.
1: Sí.
0: Y no de membrillos.
1: Ah, ¿no?
0: No.
1: Ah, yo pensé que no, esta era una tonelada sola de membrillo. ¿Qué estamos exportando? ¿Limones?
0: Toneladas de material reciclado al continente.
1: Sí, esto es de acá, nosotros, acá.
0: Obviamente.
1: La MUNI.
0: Obviamente.
1: La MUNI, ajá, sí.
0: La Secretaría de Políticas Ambientales, Culturales y Educativas.
1: Sí.
0: Alias.
1: Sí.
0: David Ferreira.
1: David Ferreira, claro. Sí, hablamos el otro día, si no volvíamos a hablar con él. Pero...
0: En un trabajo conjunto con una cooperativa. Realizó el envío de 15 toneladas de residuo
1: ajá.
0: de plástico PET al continente.
1: Sí.
0: Esto es a través de un convenio entre la cooperativa y la MUNI de Ush, que lo que hace es recuperar residuos
1: Sí.
0: Lo que tiene que ver con lo que se juntan las campanitas. Vio que están las campanitas, que usted va y pone la botellita plástica, el tapito.
1: Sí, qué buena idea que tuvieron con eso, porque si no habría botellas
0: en el mundo entero.
1: Por todos lados. En el mundo entero. Qué bien.
0: El reciclaje es una de las herramientas fundamentales para salvar el planeta.
1: Exactamente. Así que 15 toneladas de residuo.
0: ¿Qué es lo que hace?
1: Sí.
0: Agrotécnica Fueguina pone las campanitas.
1: Sí.
0: Recoge los plastiquitos.
1: Mm.
0: Se separan.
1: Sí.
0: El acopio posterior. Para que sea enviado al continente.
1: Ajá.
0: Así que bueno, una excelente noticia, insisto, porque por un lado,
1: sí,
0: menos plástico en la basura.
1: Sí.
0: Y por otro lado, esto va a volver,
1: sí,
0: de alguna manera, claro, a ser utilizado.
1: Che, pero no se juntó nada, 15 toneladas nada más.
0: No, esto es lo que se mandó. Yo le diría que juntarse se ha juntado mucho más.
1: Esto se lo juntaron en cuanto a un mes, 15 toneladas, nada más.
0: No,
1: poquita.
0: Fin de semana.
1: Impresionante ver el camión de las 15 toneladas.
0: Claro, porque va más, es más prensado.
1: Más prensado, ¿no? Claro. Lógico. Es impresionante ver el camión con la carga completa prácticamente de su chasis. Bueno, la verdad que entonces esto ya se va.
0: Sí, señor. Y aprovechar también, sí, para hacer el llamado a todos aquellos que por ahí todavía no tienen,
1: sí,
0: esta conciencia, sí, y va todo junto a la basura.
1: Sí.
0: Todo lo que sea plástico PET,
1: tómese
0: el tiempito,
1: uh-huh,
0: llévelo, uh-huh, a alguna de las campanas. Hay campanas en distintos puntos de la ciudad.
1: Sí.
0: En las zonas de los supermercados, por ejemplo, tiene, sí, campana. Entonces, cuando usted va a hacer las compras del super, llévese,
1: uh-huh,
0: la botellita.
1: Sí.
0: El envase de PET y tírelo en la campanita.
1: Claro, la tapita por
0: si
1: un lado.
0: Tiene vidrio.
1: Sí.
0: Botellas de vidrio.
1: ¿Quién usa botella de vidrio? Nadie.
0: El aceite.
1: Ah, el aceite viene. ¿El vinagre? No, el vinagre viene botellado.
0: No, plástico.
1: El aceite, claro.
0: Claro. Y, el aceite esa... finoli que usa usted viene botella de vidrio.
1: Ah, sí. Sí, claro. Son unas botellas grandecitas de aceite.
0: De 7.50.
1: No, ¿qué viene el aceite de 7.50? No, yo he visto de un litro y medio. De un litro.
0: De 5 litros.
1: Y esas son más gorditas. Esas son más gorditas de la botellita de aceite. Son unas panzoncitas, sí, ¿viste? Esas, ¿cuánto litro tienen esas? No, 5 litros, no.
0: Es de 3 de 5.
1: ¿Vos cómo sabés? Usa mucho aceite. Qué bárbaro.
0: Porque entre las muchas cosas,
1: sí,
0: de mi vida,
1: ajá,
0: tuve una tía que tenía un bar.
1: Ah, usted, sí,
0: pregúnteme a mí porque yo tenía.
1: Soy una cajita de sorpresa.
0: Claro.
1: Ah, ¿y vos atendías el bar?
0: Sí.
1: Qué bárbaro. ¿Y qué hacías ahí? ¿Qué te servías en el bar? ¿Qué había?
0: Claro.
1: Ah, mirá. No, no sabía.
0: Me acompañaba a mi tía, obviamente.
1: No lo tenía, claro, obvio. Bueno, así que entonces, señoras y señores, si usted tiene esas botellitas, las pequeñas.
0: Dice, todos los vecinos,
1: sí,
0: recuperamos, somos parte de esa asociación.
1: Sí.
0: Y le ponen la birra, el vinito, viene.
1: todo viene en vidrio.
0: Claro.
1: Ajá, y las latitas también se juntan, ¿no? Con las latitas también, viste que hay que pisarlas nada más para que queden chatitas. No tenemos la maquinita, nosotros somos pobres.
0: No necesitan la maquinita.
1: Viste con la maquinita esa.
0: Con el pie.
1: Sí, pero con el pie. Hay que hacer fuerza con el pie.
0: Se cansó ya. Solo pensar en aplastar una latita.
1: No,
0: ya
1: no,
0: se cansó.
1: Con el pie hay que hacer mucha fuerza.
0: No.
1: Te rompe el taco del zapato.
0: Bueno.
1: No. Zapato italiano.
0: ¿Cómo le dicen?
1: Zapato del italiano.
0: Qué loco. conoce.
1: Bueno, así que señoras y señores.
0: Bueno, eso.
1: 15 toneladas.
0: Recordarles la importancia de que este tipo de desperdicios,
1: sí,
0: que pueden ser reutilizados, vayan a las campanas que están a disposición de los vecinos.
1: Sí.
0: Cosa que, insisto, no vaya al basural, sino que directamente vaya y vuelva a ser utilizado.
1: Sí.
0: Y se llama Salvemos el Planeta.
1: Sí, ¿es nada más que por eso o hay alguna retribución?
0: Salvemos el Planeta.
1: ¿Alguna retribución monetaria?
0: Bueno, hay mucha gente que con esto
1: vive.
0: Obviamente.
1: Ajá, bueno, es bueno saberlo eso.
0: Sí. Hay gente que ha hecho sus emprendimientos del reciclaje.
1: Claro. Sí, exacto.
0: O sea, hay familias que viven de
1: viven
0: esto.
1: Viven de esto.
0: Por ejemplo, esta cooperativa.
1: Sí.
0: Son.
1: La COUT, ¿no? COUT.
0: Espere, que ya le digo cuántas familias son. 16 familias.
1: COUT.
0: De nuestra ciudad que están trabajando en esta cooperativa. Ajá. 16 familias.
1: 16, bueno, mira, 16 por 4 son unas cuantas personas que realmente viven de eso. Así que. Bueno.
0: No sé si viven de esto, pero por lo menos están trabajando en
1: claro,
0: esto.
1: Claro. Bien.
0: Después de tomar una birra, hay que acertarle a la latita.
1: Claro,
0: que
1: sí.
0: Que se mueve.
1: Sí, se mueve para todos lados la latita.
0: Y no, claro, quiere, porque está vacía.
1: No quiere que la aplaste la latita.
0: Está vacía, por eso
1: sí,
0: se mueve.
1: Sí, se mueve. Bueno, así que este trabajo conjunto, ¿no? De la cooperativa enviaron esta
0: 15 toneladas
1: de PET al continente. Y sí, uno siempre se preguntaba, ¿no? Del tema de qué se hace con todo eso. Sí.
0: Y también, bueno, recordar que usted puede tirar la botella, la campanita y las tapitas.
1: Aparte. Claro, sí, sí.
0: Para que vayan
1: al Garrahan.
0: Al Garrahan.
1: Claro, exactamente. Qué laburo también ese, que viene llevando a cabo. Y la verdad que, bueno, son vecinos desinteresadamente que hacen este laburo, ¿no?
0: Sí. Bueno, y otra de las noticias de la provincia tiene que ver con la incorporación del Hospital de Río Grande en el Registro Nacional de Donantes de Cédulas Progenitoras Hematopoyéticas.
1: Ajá.
0: No podían ponerle un nombre más simple.
1: No es un nombre tan simple.
0: Claro.
1: No es un
0: ¿qué quiere decir esto? Sí. Que Río Grande, el Hospital de Río Grande, comenzó a funcionar como centro captador e inscriptor de donantes de médula ósea. Así que los vecinos y vecinas van a poder incorporarse a este registro nacional directamente en el Hospital de Río Grande. Lo que plantean que este es un importante avance para, por un lado, el Sistema Nacional de Donación.
1: Sí.
0: Porque va, al haber más gente inscrita, amplía la posibilidad de encontrar el compatible aquellos que estén requiriendo un trasplante de médula ósea.
1: Bien.
0: Así que bueno, dicen que ya se instauró este programa en el hospital y ya tiene sus 6 primeros donantes inscritos.
1: Bueno. Doce minutos, está faltando para las 16.
0: Ojo, no se asusten que el sistema para anotarse es muy simple. Comienza con una donación habitual de sangre.
1: Bien.
0: Y directamente para hacerlo tiene que ser tener entre 18 y 40 años. Acá cambió la edad, ojo con eso.
1: Sí.
0: Entre 18 y 40 años, pesar más de 55 kilos... estar en buen estado de salud, no sabe, no contesta, y no presentar antecedentes de enfermedades cardíacas, hepáticas o infectocontagiosas. Si se detecta la compatibilidad con un paciente, el Incucay toma contacto con el donante y de ahí en adelante continúa el proceso de la mano del Incucay.
1: Bien.

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0: Dos minutos está faltando para llegar a las 16 en la República Argentina. Bueno, y en Buenos Aires, en Ensenada, una sorpresiva... Pasó algo sorpresivo en la ciudad de Ensenada. Un elefante marino apareció ahí en Ensenada, en la provincia de Buenos Aires, ¿no? En el camino hacia los que conocen la isla Santiago, e interrumpió todo el tránsito. Impresionante, están los videos.
1: ¿Y por qué interrumpió el tránsito?
0: Sí, porque es grandote. Es grandote.
1: ¿Por qué interrumpió el tránsito?
0: Un elefante marino.
1: ¿No le hicieron la multa?
0: No sé si le hicieron la multa, vos sabés, pero andaba sin vehículo.
1: No, bueno, pero...
0: Claro, sí,
1: ¿por
0: sí.
1: cortar la ruta?
0: Cerca del puente levadizo que conecta la avenida Almirante Brón con la isla. Y bueno, el personal de fauna de Buenos Aires, la fundación de tal y tal, trabajaron para asistirlo y retirarlo del camino. Así que bueno, el animal se había sido visto anteriormente en otras inmediaciones, en el del canal Santiago. Y
1: pero
0: aunque
1: no lo dejan pasear tranquilo.
0: Claro, él quería pasear por la
1: era
0: ciudad.
1: Turista.
0: Sí. Exactamente, sí, llamó poderosamente la atención, ¿no? Todos registraron el momento, imagínate, ¿no? Que es un elefante marino grande, es muy grande el elefante marino. Y avanzó hacia una camioneta y casi se sube a la camioneta. No, pero vos lo ves al elefante marino, inmenso, es muy grande. Así que bueno, una sorpresa tremenda realmente.
1: Bueno, y reunión de comisión en el Consejo de Talwin.
0: Ajá.
1: Análisis,
0: en el Consejo de Talwin.
1: Sí.
0: Ajá, mira.
1: De las tarifas.
0: Sí.
1: Para las termas.
0: Tarifa para las termas, claro, viste que nosotros la última vez que hablamos con el presidente del Consejo le dijimos
1: eso.
0: Que se fije las tarifas, sobre todo el estacionamiento.
1: Está
0: un poquito más salado, viste, pero bueno, ¿y qué pasó? A ver.
1: Bueno, en el Consejo están analizando la creación de la tarifa municipal para el acceso y uso del Parque Termal Municipal Termas del Río Valdés.
0: Ah, es Terma Municipal.
1: Estuvo en este encuentro el secretario de Turismo, el coordinador de Turismo.
0: Sí.
1: Quienes brindaron explicaciones sobre la iniciativa que tomó el municipio hace un par de meses cuando abrió, puso tarifa y nadie supo cómo ni qué criterios se utilizaron. ¿Se acuerda que lo hablamos?
0: Sí, me acuerdo.
1: Aparecieron de un día para el otro, cosa casual de la vida, justo después que se viralizaran las imágenes de turistas accediendo gratuitamente al complejo termal, el municipio de Talwin abrió sus puertecitas y dio el sácate de las tarifas que se iban a implementar.
0: Mira.
1: Así que bueno, ellos lo que hicieron fue informar sobre cuál es lo que ellos habían implementado.
0: Sí.
1: Los concejales le preguntaron. ¿Qué le preguntaron los concejales?
0: A ver.
1: ¿Cuál es la pregunta del millón?
0: Sí, ¿cuál es?
1: ¿Cuál es la pregunta del millón?
0: Eso queremos saber, eso puntualmente.
1: ¿Con qué criterio pusieron la tarifa, muchacho?
0: A mí me pareció que estaba bien y lo puse, chao. Esto por 3 horas nada más.
1: ¿Cómo funciona el espacio?
0: Queremos en 8 horas ver cuánto ganamos.
1: ¿Cómo funciona este espacio?
0: Ajá.
1: ¿Qué servicio brinda?
0: ¿Y cómo qué servicio brinda? ¿Te abren la puerta para que entres?
1: No.
0: ¿Te estacionás el auto?
1: No tiene puerta. No tiene...
0: Te invitamos a que vayas a la pileta con agua caliente.
1: No tiene trapito. No tiene puerta.
0: Bueno, viste, ya hay cosas que están fallando. No pueden cobrar mucho, entonces.
1: Pero tenemos bal.
0: Sí, bueno, el bar, sí. Eso está muy bien, tiene que haber, porque la gente tiene ganas de comer algo, tomar algo.
1: Sí.
0: Está perfecto.
1: Sí, eso está.
0: Está perfecto.
1: Tampoco sabemos si tiene
0: el tema es que no puede...
1: La habilitación.
0: ¿Les venden alcohol? No.
1: No.
0: Porque está,
1: no.
0: Después tienen que salir a manejar.
1: Tampoco sabemos si tiene la habilitación de manipulación de alimento, bromatología, higiene y todas esas cositas que se piden por ahí.
0: Y claro.
1: La gente que es mala.
0: Sí, la gente es mal y comenta.
1: Claro. Así que bueno, los concejales le hicieron estos planteos que tienen que ver con cuál es el criterio que utilizaron para la implementación de esta tarifa.
0: Sí.
1: ¿Cómo está funcionando este espacio?
0: Ajá.
1: ¿Quién administra? Y cuál también es el criterio de la administración y la proyección a futuro que le han dado a este lugar. Todo esto y mucho más.
0: Sí.
1: Lo responderán.
0: Ajá.
1: Los señores funcionarios.
0: Sí.
1: Y en la próxima sesión ordinaria se espera para el 29 de mayo.
0: Sí.
1: El consejo tomará una determinación frente a esto que llega a comisión puntualmente por el reclamo de los propios vecinos.
0: Claro.
1: Los propios vecinos fueron los que levantaron la voz y dijeron: che, para tu estacionamiento.
0: ¿Tiene techo el estacionamiento?
1: No, aparte de la otra pobre gente que arrestaron ahí porque intentó entrar por saltando el cerquito.
0: No, no, era una familia que andaba caminando y se perdió. Dijo: entramos por acá, esta es la entrada, ¿no? Y se perdieron.
1: La previsión de ingreso caminando.
0: Bueno, esa sí que ya es. Y si vos no tenés auto y querés ir y querés y podés pagar la entrada y todo, no podés ir.
1: Le ofrecemos, por la módica suma de muchos piticlines.
0: Pero yo ando caminando.
1: Transporte.
0: No, ando caminando, yo soy un caminante. Ando con mi mochila
1: transporte
0: caminando.
1: Transporte Tolwins.
0: No, nada,
1: te lleva a las termas.
0: Pero, y el que no...
1: Y después si pagás, te va a buscar.
0: Pero, y si vos no querés viajar en vehículo porque andás caminando, eso es un caminante. ¿No podés entrar?
1: No.
0: Ve, ese es un flagelo, ahí tienen que trabajar. En ese punto, porque yo puedo ir caminando si quiero.
1: No.
0: Tardo.
1: No puede ingresar caminando.
0: Cuando yo llego ya está seco. No hay ni agua, pero no importa. Quiero ir caminando, por ejemplo. No quiero ir en vehículo.
1: Le vuelvo a repetir.
0: Sí.
1: No está permitido el ingreso.
0: Ajá.
1: Ni caminando, ni en bicicleta.
0: Ni de a pie.
1: Ni a caballo.
0: Ni de a pie. Caballo tampoco.
1: Tampoco.
0: ¿Ves?
1: Solamente en vehículo.
0: Eso está mal también.
1: Si usted no tiene auto,
0: sí.
1: Transporte Stalwin.
0: Pero eso está mal también, porque si viene algún estanciero que dice que vamos, y ellos tienen caballos, salen
1: que alquilen un auto.
0: Y que y quieren venir con su caballo, por ejemplo.
1: Que dejen el caballo en la puerta.
0: ¿Y? No,
1: y ingresen en auto.
0: ¿O le cobran estacionamiento al caballo?
1: No, tienen que ingresar en auto.
0: Claro,
1: no pueden ingresar a pie.
0: No, claro, pero... Viste, a veces el caballo es el móvil del
1: no
0: gaucho.
1: No importa lo que usted piense.
0: No, digo cómo es. Porque
1: es simple. ¿Usted va a caballo?
0: ¿Qué le van a cobrar? ¿Doble tracción?
1: Va a caballo hasta Tolwin.
0: No, yo no.
1: Frente a la Secretaría de Tolwin de Turismo.
0: Lo dejo al caballo y que se tome un café.
1: Lo deja atadito.
0: En la panadería, que se tome un café.
1: No, lo deja frente a la Secretaría de Turismo Municipal, atadito, sí. Chiqui, chiqui, chiqui. Lo ata.
0: Sí.
1: Y justo frente, tiene
0: el
1: transporte que lo lleva a las termas. Tarifas diferenciales.
0: Sí, ya sé eso, pero el que no le gusta eso y que no quiere hacerlo...
1: No importa si no le gusta.
0: Sí, importa porque hay gente que no va a querer tomarse
1: un taxi. No importa en que no vaya.
0: Claro, bueno, sí, con ese criterio, la verdad
1: que no vaya. Las condiciones.
0: Sí.
1: En vehículo.
0: Bueno.
1: ¿Particular
0: y qué,
1: o no?
0: ¿Y qué es lo que van a tocar entonces?
1: Esto. Van a...
0: Sí.

0: 7 minutos, señores, se está pasando de las 16. ¿Querés enviarnos un WhatsApp? Estás en Tolwin, 2901-526800.
1: Bueno, lo concreto es que desde que se inauguró el parque termal.
0: Sí, y bueno, por ahora no es tan parque termal, las termas. Porque no hay mucho. ¿Qué hay de parque? ¿Cortaron el pasto, por ejemplo? ¿Pusieron asientos?
1: Sí, tiene asientos.
0: Ajá.
1: Tiene asientos.
0: Sí.
1: Tiene la confitería.
0: Sí, sí, sí, sí, sí, sí.
1: Tiene un casillerito para que usted meta las cosas. Nos faltan las puertas de los casillos, de los lockers.
0: Ah, faltan las puertas.
1: Sí, pero ahí hay uno
0: como. Pero no consiguieron de alguna fábrica por ahí que no está en funcionamiento. Y decir, pasámelo que lo necesito, ando medio cortina de plata. Estoy cobrando.
1: Pero bueno, ya está ahí para que usted ponga.
0: Estoy cobrando cosita. Muy poco la entrada, muy poco el estacionamiento. No,
1: le aclaro que usted tiene que llevar su toalla, si tiene que llevar todo, la hojota, la pantufla, todo va por cuenta suya.
0: Ajá,
1: no espere que nosotros le demos nada.
0: Claro.
1: Nosotros.
0: Sí, nosotros estamos, pero a la orden del día, ¿viste? Nosotros somos más pegajosos nosotros que. Claro, que la miel, ¿viste? No nos perdemos una.
1: Claro.
0: Esto hay que estar muy atento, hay que cooperar, porque la cosa está difícil, ¿eh?
1: Sí.
0: Así que,
1: ¿para quién?
0: Para todos.
1: Nah.

0: Bueno, y lo habíamos dicho, diputados, sesión. Sí. Ya sabemos que la hojarasca se borra, como corresponde. Y directamente están analizando otros detallitos por ahí. ¿Tenemos corresponsal?
1: Sí, está el diputado Jorge Coqui Araujo en la línea telefónica. Coqui, ¿me estás escuchando? ¿Hola?
2: ¿Hola?
1: ¿Me estás escuchando?
2: Sí, te escucho.
1: Bueno, ¿cómo estamos? Contanos un poquitito, están a punto de votar, ¿verdad?
2: Estoy a punto de votar, sí. Estamos a punto de votar.
1: ¿Te dejamos y te llamamos un ratito?
2: En cinco, sí, votamos ahora nomás.
1: Bueno, dale. Bueno,
2: ya dale. Ya estamos por votar.
1: Bien. Bueno, ahí vamos a hacer el contacto con
0: el diputado, corresponsal en diputado
1: Jorge Coqui Araujo, lo llamamos en un ratito porque bueno, están ya a punto de votar, así que de todas formas ahí nos vamos a enterar cómo está la situación,
0: La situación está cálida.
1: Sí, la situación está cálida, realmente. Parece que no va a hacer tanto frío.
0: No, está cálido.
1: Ah, bueno, vamos a ver. Ahora ya nos vamos a enterar en minutitos nada más. Qué cosa de loco esto,

Bueno, la gentileza, no hay que decirlo, ¿no? Del diputado está en plena cámara y bueno, iba a hablar lo mismo, pero justo tiene que votar, así que bueno, esperamos unos minutitos y votan y seguramente, bueno, vamos a tener la palabra a ver de qué es lo que se votó y demás.

0: Bueno, esto sí que más rápido que un bombero. Coqui, sí. ¿Estás ahí? Buenas tardes.
1: Sí, estoy acá. Estoy ya.
0: Bueno, votaron.
1: Fuera del recinto para poder charlar con ustedes.
0: Bueno, contanos un poquitito cómo fue el desarrollo de hoy en día. Nosotros decimos una jornada caliente, realmente.
2: Cálida, no es lo mismo que caliente.
0: Y por acá frío, ¿viste? Por acá, por el extremo sur.
1: Sí, bueno, acá, como siempre, te decía recién que 2-3 minutos de tranquilidad y ya empiezan las discusiones.
0: Claro.
1: La verdad que es a veces. Es tan mal la comparación, pero parece un circo.
0: Bueno, nosotros siempre lo decimos, siempre
1: faltan
0: lo decimos.
1: Dos enanos y un mago y ya está, es un circo.
0: Lo que pasa es que si nosotros ponemos un enano, viste, crecen.
1: Claro. Así que bueno, recién acabamos de votar que el brigadier Jorge Francisco Martínez se ha declarado veterano de guerra. O sea, estamos con algunos temas que, bueno, obviamente son importantes.
0: Sí.
1: Y bueno, la ley de Hojarasca, que se votó también.
0: Sí.
1: Y algunos convenios con diferentes países.
0: Ajá, Estados
1: convenios
0: Unidos.
1: Que estaban retrasados hace muchos años, así que se están aprobando ahora. Y bueno, dentro de un ratito empieza lo que realmente nos importa.
0: Sí, zona fría.
1: Creo que es lo que más nos importa a todos,
0: claro.
1: Sobre todo en la provincia de Tierra del Fuego, por lo que significa el tema del subsidio de zona fría. Que bueno, vamos, obviamente yo estoy en contra de la modificación de la ley, porque si bien los diputados libertarios se esconden tras un relato con el cual no dicen toda la verdad, sí vamos a ser afectados por esta modificación de la ley de zona fría, ¿no?
0: Cuando uno dice vamos a ser afectados, digamos, ¿qué porcentaje, cómo sería? ¿Cómo sigue?
1: Bueno, mira, yo tengo un esquema bastante didáctico para describirlo.
0: A ver.
1: Que es si tomamos una factura de gas.
0: Sí.
1: Consta de 3 ítems. Uno que es el consumo de gas total, los gastos fijos.
0: Sí.
1: Y el transporte y la distribución. Cada uno de estos sistemas tiene un porcentaje de la factura, o sea, ocupan un porcentaje de la factura. En el caso de los gastos, perdón, del consumo del gas,
0: sí,
1: es un 40% de la factura, los gastos fijos un 45% y el transporte y distribución un 15%. Aproximadamente, tampoco son números exactos, pero para que sea más didáctico.
0: Sí.
1: Hoy en día, con la ley que está vigente hasta dentro de un rato,
0: sí,
1: se paga el 50% del total de la factura.
0: Bien.
1: El 50% del total de la factura.
0: Uh-huh.
1: A partir de la aprobación de estas modificaciones, se va a pagar nada más que el 50% del ítem de consumo. O sea, si pagábamos un 40%, como te expliqué recién, vamos a pagar el 20%. El 50% del 40%, 20%.
0: Uh-huh.
1: Y lo que son los ítems de cargos fijos, 45% de la factura y el 15% de transporte y distribución, va a sumar un 80% de la factura que vamos a tener que pagarla.
0: Uh-huh.
1: O sea, lo único que entra dentro del subsidio es un 20% de la factura de lo que significa el consumo.
0: Uh-huh.
1: Eso por un lado. Y otra cosa que también omiten los diputados libertarios es que no todo el mundo va a tener el subsidio.
0: Claro.
1: Porque hay que cumplir ciertos requisitos para poder ser beneficiario de este subsidio.
0: Uh-huh.
1: Los que no cumplan esos requisitos quedan afuera y tienen que pagar el 100% de la factura.
0: Claro, claro.
1: Así que sí nos afecta, y nos afecta muchísimo. Sobre todo, porque yo esto lo voy a hablar cuando me toque mi alocución.
0: Sí.
1: Si bien el valor de ese 30% que sube lo que tenemos que pagar, o sea, el 30% ese del 50 que va a ir al 80, si bien ese valor puede ser un valor irrisorio o puede ser un valor exorbitante, independientemente de esos valores, estamos viviendo en la provincia de Tierra del Fuego una crisis económica tremenda.
0: Sí, sí, sí.
1: Con empresas que cierran, con empleados que quedan en la calle, con padres o madres que no pueden llevar un plato de comida a la casa y obviamente no pueden pagar la factura de la luz.
0: Sí.
1: Ni del gas ni de la luz. Digo la luz, ¿por qué? porque en la provincia el servicio eléctrico depende también del valor del gas.
0: Exactamente, sí.
1: Entonces, es claro. el aumento de la factura de gas también se va a ver reflejado con un aumento de la factura de electricidad. Uh-huh. Entonces, esas cosas la omiten los diputados libertarios y dicen que lo único que dicen es que no va a haber una quita de subsidio. No va a haber una quita de subsidio porque en ningún lado dice que va a haber quita de subsidio. El título de lo que estamos tratando hoy dice modificación.
0: Claro.
1: Entonces, eso, como te digo, es un relato detrás del cual se esconden y obviamente para mí es una falta de respeto a toda la población fueguina, a toda la sociedad fueguina, porque le ocultan realmente la verdad. Entonces, bueno, estamos con ese día floje que aparentemente vamos a perder porque parece que tienen el número.
0: Claro.
1: Uh-huh. Y bueno, igual la pelea la vamos a dar, tenemos, yo por ejemplo tengo preparado una locución, uh-huh, en la cual voy a manifestar un montón de cosas relacionadas con esto.
0: Bien.
1: Y bueno, vamos a ver qué pasa, si por claro. ahí, si yo claro. creo en los milagros, así que por ahí, sí, qué sé yo, a la hora sí. de la votación
0: sí.
1: No concretan y...
0: Bien.
1: ¿Y hay que pensar también que para lograr el quórum tuvieron que ofrecer una ley de zona cálida, claro, al norte del país.
0: Sí, exactamente. Si no, sí, hicieron un canje, ¿no? Le saco de acá y, sí, y le pongo allá.
1: Exactamente, pero no le van a cumplir, si este gobierno no le cumple absolutamente nada.
0: Claro.
1: Se la dejaron picando ahí, los gobernadores van a aceptar, uh-huh, y después no le van a cumplir. Esto es seguro, porque no le cumple absolutamente nada. Uh-huh. A un par de provincias se le cumple.
0: Sí.
1: Catamarca y Tucumán siempre son beneficiados.
0: Sí, claro.
1: Pero
0: sí,
1: bueno, estamos en esa situación ahora, uh-huh, y seguramente en un ratito empezamos a tratar este tema de zona fría.
0: Bueno, aproximadamente, ¿en cuántas horas estarás haciendo tu locución?
1: Todavía no sé porque no han dado el listado, uh-huh, tengo que ver en qué, uh-huh, lugar estoy.
0: Bien.
1: Pero bueno, cualquier cosita te aviso.
0: Dale, sí.
1: Y bueno,
0: genial.
1: Vamos a tratar de ser lo más claro posible, sobre todo por la defensa de la provincia a la que quiero tanto, porque realmente soy nacido en Río Grande y amo mi lugar y trato de defenderlo con el mayor compromiso, con responsabilidad y siempre, uh-huh, con respeto, ¿no?
0: Exactamente.
1: Así que, bueno, vamos a ver qué surge hoy.
0: Jorge Coqui Araujo, gracias como siempre por atendernos. Te dejamos en libertad porque sé que estás ahí en la cámara, que bueno, en cualquier momento ya se está reanudando. Y bueno, estamos muy atentos. Te mandamos un gran abrazo, gracias.
1: Bueno, Ifis, Roberto, les agradezco muchísimo la comunicación y como siempre que me permitan llegar a la gente de la ciudad de Ushuaia.
0: Gracias a vos,
1: Un abrazo grandote a todos.
0: Un abrazo. Bueno, el diputado Jorge Coqui Araujo, uh-huh, contándonos, todavía falta para esta votación.
2: Sí, creo todavía no empieza el tratamiento.
0: Creo en el milagro, dice, por ahí a lo mejor, pero difícil. ¿No? Lo planteó así de difícil.
2: Claro.
0: Pero bueno, ahí está la explicación, ¿no? Uh-huh. De esto, de esta quita.
2: Bueno, esto era reducción. Lo que habíamos hablado con distintas personas.
0: Sí.
2: Que por eso me quedaba a mí la duda. Vio que yo decía al principio, no está claro si afecta, si quita, si no quita.
0: Claro.
2: ¿Por qué? Porque los diputados de La Libertad Avanza, uh-huh, sostenían públicamente que esta modificación y esta quita, uh-huh, de zona fría no afectaba a Tierra del Fuego. Es real que la quita no afecta, porque no estamos dentro de las provincias o distritos o localidades que son excluidas totalmente a partir de esto del régimen de zona fría. Eso quedó claro. Pero sí quedamos en estas otras modificaciones que se plantean sobre el subsidio de zona fría, en cómo se aplica en la factura. Ahí es donde está el punto que está en evaluación. Y después lo otro que tiene que ver con la segmentación, esta famosa palabra que mucho se viene utilizando. Sí, va a ser el mismo porcentaje para todos, uh-huh, o se va a segmentar. Eso por una parte. Y por otra parte, que con esta modificación que se plantea,
0: sí,
2: sí se va a incrementar el gas, evidentemente, no hay ni que ser una luz,
0: uh-huh,
2: y aumentando el gas en forma inmediata, la luz va a tener una actualización.
0: Bien.
2: Sí. Nosotros, nuestra generación eléctrica es por gas.
0: Claro, exactamente.
2: Sí, y sí, hay sí, un sí, porcentaje de la tarifa de electricidad que está regida por la tarifa del gas.
0: Uh-huh.
2: Entonces, a nosotros es un 2 por 1.
0: Claro, claro, sí.
2: Pasa
0: sí,
2: a ser un 2 por 1 en forma inmediata.
0: Exactamente, este sí que es un 2 por 1.
2: Sí, sí, sí.

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0: Y bien, estamos de vuelta, 27 minutos, está pasando de las 16. Se va la hora.
1: Bueno, y Tierra del Fuego, señoras y señores, sumó 13 medallas.
0: 13 medallas.
1: Sí, señor.
0: Ajá.
1: En una nueva jornada de los EPADE 2026.
0: Los EPADE 2026. Mira qué bien, ¿eh? 13
1: medallas.
0: Sí.
1: 3 de oro.
0: ¿3 de oro?
1: Sí, señor.
0: Qué bien.
1: 6 de plata y 4 de bronce en una nueva jornada de esta competencia que se está disputando en la Patagonia. La delegación fueguina, grandes resultados ahí en Neuquén, donde Isabela Bianchi se consagró campeona en los 80 metros con vallas. Ailén Carvajal, medalla de plata en salto largo. Plata también para Valentina Batiano en los 300 metros. Ángelo Bronzini en la misma prueba, pero masculina. Así que bueno, insisto, grandes logros para los fueguinos en esta EPADE. También medallas en el judo femenino, mountain bike. Tiziana Pastori, medalla de plata en la prueba rally por vueltas. Así que bueno, insisto, excelente medallero para los deportistas de la provincia en los EPADE.
0: Buenísimo, ¿eh? Uh-huh. Esto de la verdad que, bueno, felicitaciones por los logros, porque bueno,
1: sí,
0: la verdad que es un aliciente para muchos.
1: Sobre todo para ellos, porque
0: sí,
1: ir a competir...
0: ¿Qué te parece?
1: Con el sacrificio que implica, el entrenar durante tanto tiempo para ir a disputar y traerte la medallita. ¿Pero sabe qué?
0: Claro.
1: ¡Joya!
0: La Comisión Directiva de la Institución Asociación Deportiva Los Ángeles convoca a Asamblea General Ordinaria, la cual se lleva a cabo el día 16 del mes de junio de este año 2026, a las 19 horas en la calle Magallanes 2544 de nuestra ciudad. A tratar el siguiente orden del día. Designación de 2 socios para refrendar el acta juntamente con el presidente y secretario. Lectura del acta anterior. Tratamiento de la memoria, inventario, balance general, cuenta de gastos y recursos, informe del órgano fiscalizador correspondiente a los ejercicios económicos clausurado el 31 de diciembre del año 2025.

0: 31 minutos, pasan de las 16, nos queda poco hilo en el carretel ya, ¿eh? 2901-526800, si querés enviar un WhatsApp.
1: Bueno, y saludos a Matías, que dice, qué rico una chela Bill.
0: Ah, mirá, chela Bill.
1: Botella de vidrio.
0: Ajá, bien. Seca. Bueno. Y si hace calorcillo, más todavía. Hay que juntar mucho vidrio.
1: Obvio. Todo sea por el reciclaje.
0: Es increíble la cantidad de botellas que hay.
1: Reciclable.
0: Sí, todo ordenado. Lo bueno es que está todo ordenadito. No están tiradas por cualquier lado, eso quiero decir. Que eso parece que no, pero cuando vos llegás a una ciudad y ves que está todo así, ordenadito, arreglado, pintado y demás, ¿viste? Decís, bueno, qué lindo. Ahora cuando ves basura por todos lados, bueno, ya eso es otra cosa. Pero esto es interesante cuando bajas.
1: Sí, igual, ahora es difícil mantener limpio con la ventolera que hay.
0: No, la ventolera te lleva todo.
1: Sí. Bueno, me decía un oyente hace unos días, no olvidé de comentarlo.
0: Ajá, a ver.
1: Que nos vamos a tener que preparar para esta nueva y ventosa Ushuaia.
0: Sí, ¿no?
1: Sí.
0: Es cierto. Es cierto.
1: Me explicaba una antiguo poblador.
0: Antiguo, pero muy antiguo. Ajá, bien.
1: Nacido.
0: Sí.
1: Hace muchos años acá.
0: Como el que hablamos recién, nacido acá también.
1: Bueno, pero no hace muchos años que
0: no sé si lo hace muchos años.
1: No, pero muchos
0: este
1: años
0: sí,
1: más.
0: Este es mucho más. Claro, sí. Son de los primeros nacidos acá.
1: Bueno, me contaba, y tú sigues hablando en serio, que en Ushuaia, originalmente, me dicen, no había viento.
0: Exacto, sí, doy fe.
1: Que el viento se inicia con el nuevo aeropuerto.
0: Claro.
1: Que cuando cortan la montañita.
0: El morro, claro.
1: Para hacer el aeropuerto, la pista del aeropuerto nuevo.
0: Sí.
1: Aparece el viento.
0: Sí.
1: Y se queda el vientito que todos conocíamos. Y me dice, ¿y vos qué pensás? ¿Por qué ahora tenemos esta ventolera? ¿Quién abrió la ventana para que entre el viento? Preguntóme él a mí.
0: Y
1: yo, ignorante como soy.
0: ¿No le respondiste?
1: No sé, díjele yo.
0: ¿Y?
1: Y él me dijo.
0: Sí.
1: Los que desmontaron el Susana, los que cortaron el Susana y hicieron la terracita y desmontaron todo eso para hacer el nuevo sector habitacional.
0: Y claro, sí, no ataja.
1: Abrieron la ventana.
0: No ataja.
1: Entonces dice, ahora entra el viento de ese sector.
0: Sí, es impresionante.
1: Que nunca antes ingresó.
0: No,
1: entonces
0: antes, dice, seguía
1: antes nosotros teníamos.
0: Claro.
1: Algo
0: un paredón,
1: que nos protegía.
0: Un paredón ahí.
1: Teníamos paredones.
0: Claro.
1: Y estábamos así como en un hoyito.
0: Exacto.
1: Y no nos tocaba el viento.
0: Sí, cortaron el morro y los árboles y demás.
1: Dice,
0: y bueno.
1: Desmontaron.
0: Sí.
1: Cortaron el monte directamente. Hicieron estas terrazas ahí para construir.
0: Sí.
1: Sacaron todos los arbolitos y a nadie le importó. Y si me dice, mirás un poco más, vas a ver los grandes huecos que hay en la ciudad, donde antes había árboles. Todo eso, me dice, hace que hoy por hoy Ushuaia sea una ciudad ventosa.
0: Claro.
1: Y que a entender de él, como viejo antiguo poblador.
0: Y ellos, claro, de vivir toda su vida acá, este es su
1: esto
0: lugar.
1: Esto va
0: lo
1: a continuar
0: bien. Y
1: nos vamos a tener que acostumbrar a vivir con la ventolera.
0: Ah, mirá vos, yo pensé que...
1: Esto no es una teoría científica, sino que vuelvo a repetir.
0: No, es un vecino.
1: Es un vecino
0: que conoce
1: su lugar. Antiguo poblador.
0: Claro.
1: Que me daba esta explicación,
0: porque
1: estábamos hablando de la ventolera que hay.
0: Sí,
1: esta es la
0: explicación
1: de un antiguo poblador.
0: Yo no tengo tanto sueño acá, pero digo, cuando vine no había viento. Y después empezó, es como dice el antiguo poblador.
1: La ventolera.
0: Empezó la ventolera y bueno.
1: Y ahora ya es la reventolera.
0: Y no sé cómo está la Río Grande, capaz que tenemos más viento nosotros que Río Grande ahora.
1: Claro. Ni el viento le dejaron a Río Grande.
0: Bárbaro, che.

0: 22 minutos, está faltando para las 17. Nada, ya nos tenemos que despedir prácticamente.
1: Bueno, y me dicen sobre el tema de Adorni. No, Adorni no se trata en diputado.
0: ¿Adorni?
1: No, ese no, es un tema que no.
0: Eso es justicia.
1: No se consiguió que los diputados quisieran tratar una interpelación al funcionario.
0: La interpelación, no. Eso es lo que estábamos esperando absolutamente todos.
1: Yo no sé si lo estaba esperando.
0: Todos.
1: Yo no sé si lo estaba esperando, le estoy diciendo.
0: Toda
1: no,
0: la Argentina.
1: Yo
0: todos estábamos esperando la interpelación.
1: Eso te espera usted. Qué mala onda.
0: ¿Y qué pasó? ¿Por qué no pasó?
1: No se consiguieron las voluntades para avanzar en ese proceso.
0: No, y claro, ¿cómo vas a estar votando esas cosas así para saber si...
1: Pero yo no espero la interpelación.
0: No, yo no. Ah, ¿qué esperás?
1: Yo, sí. Al igual que la señora vicepresidenta de la Nación,
0: ajá,
1: espero
0: sí
1: la declaración jurada.
0: Sí, pero no, si ya la declaración ya la van a traer a...
1: ¿Cuándo?
0: Mañana, pasado ya la traen.
1: Pero estamos
0: La están elaborando. La están elaborando, es como la máquina de chorizo, ¿viste? La están elaborando. Ya va a salir, una vez que sale uno, salen todos uno atrás de otro.
1: No, es que todos ya presentaron. O sea que sí, está ahí medio complicado él.
0: Y no, él tiene mucho laburo, hermano, no puede con todo, estar acá, estar allá. Así que está tratando de organizar. escribir y organizar. El contador parece que se fue de vacaciones.
1: Sí.
0: Entonces, bueno, no tiene contador, que no va a poner un contador nuevo para que le...
1: Bueno, capaz que, a ver, puede ser que haya algo de eso, que el contador no ha sabido hacer los papeles.
0: Ajá, y sí, era un contador que le cobraba en negro, capaz, y poca plata.
1: No, capaz que era un estudiante, porque veo que a veces los estudiantes hacen las cosas para...
0: No tiene firma.
1: Y para hacer una piticlina.
0: No tiene firma, necesita la firma de un contador.
1: Pero capaz que tiene el papá...
0: Acá es muy raro que el papá sea contador y el hijo sea contador. Que el papá sea juez y el hijo sea juez. El papá sea juez y la señora jueza y el hijo juez y el otro fiscal. No, es muy difícil eso.
1: ¿Me contaron?
0: A ver.
1: ¿Me contaron? Que el papi juez.
0: ¿El papi juez?
1: El papi juez, que es el máximo.
0: Sí, el máximo de todo.
1: ¿Que quiere poner al nene?
0: Sí,
1: de juececito.
0: El nene le falta todavía.
1: No, el nene tiene problemita de papile.
0: Mayormente todos los hijos siempre tienen algún problemita de papeles, sobre todo en esa rama.
1: Me parece que
0: como
1: tiene
0: es el hijo del juez, te dice, yo soy el hijo del juez, y vos decís, ¿qué a mí?
1: Me parece que tiene algún par de
0: drink
1: por violencia de género, alguna de...
0: Bueno, entonces ya está, si ya se sabe eso no va a poder ser magistrado.
1: A mí me contaron, yo
0: necesitamos,
1: no
0: doy fe. Necesitamos gente
1: yo
0: que
1: no lo
0: sea
1: conozco al don hijo,
0: realmente,
1: ni conozco al don papi.
0: Que sea realmente ocupado en su profesión.
1: Pero me contaron eso, que el nene tiene problemas.
0: ¿Tiene problemita?
1: Sí.
0: Y no sé si lo va a poder solucionar esos problemitas.
1: Y sí, si no lo vemos.
0: Rápidamente.
1: Hacemos la sesión de noche.
0: Claro.
1: Con los ojitos cerrados.
0: Y listo.
1: Y nadie ve nada.
0: Claro. Bueno, así que señoras y señores, yo no sé dónde sacamos todas estas cosas nosotros.
1: Y tampoco le voy a contar.
0: Ajá.
1: Tampoco le voy a contar para alegrarle el día.
0: Ya me está... Sí, si es alegría, por favor. Sí, si no, decime que me... Le digo a Beto que se quede ahí un cachito más.
1: Tampoco lo voy a contar para llevar alegría a su corazón.
0: Ajá.
1: Que mañana nuestro flamante ministro de Economía, don Luis Caputo, va a recibir a representantes de los colegios de contadores.
0: Ajá, representante de colegios de contadores.
1: Sí, señor.
0: Sí, para...
1: El ministro quiere convencer a los contadores del país que la ley de inocencia fiscal no implica ningún riesgo.
0: ¿Y entonces la quiere volar?
1: No, él la quiere poner.
0: Ah, él la quiere poner.
1: Claro.
0: Ah.
1: ¿Cuál es la ley de inocencia fiscal?
0: Sí.
1: La que dice que usted es inocente hasta que se demuestre que es culpable.
0: Claro, sí.
1: Vale decir,
0: usted
1: tiene que demostrar.
0: Sí.
1: Demostrar que el contribuyente es, no sé, lavó dinero, que no justificó sus bienes, que no presentó la declaración como correspondía.
0: Sí.
1: Esas cositas así pasarían a ser al revés. Hoy lo que es materia tributaria, es muy rígido. Tiene las 1000 verificaciones y usted tiene que hacer la declaración jurada y después se olvida y queda en la mirada de todo el mundo. ¿Qué implica esta ley de inocencia fiscal?
0: ¿Qué inocente?
1: Un régimen simplificado.
0: Ajá.
1: En el cual usted directamente pague un monto.
0: Sí.
1: Sin tener que estar haciendo declaraciones, papeles.
0: Exacto, paga un monto y chao, listo. Un monto claro. Mensual. A ver,
1: no, ganancia anual.
0: Ganancia anual. Un monto anual. Tanto, listo.
1: Claro. ¿Qué va a estar en detalle de estar explicando que se compró la casita en el country con lo que heredó del abuelito, del tataranieto
0: y viste que parece
1: de
0: que
1: todo
0: los,
1: lo demás?
0: Sí, los hermanitos sí tuvieron...
1: Claro, entonces todo eso no tiene para qué explicarlo.
0: No, claro.
1: Simplemente
0: ya pagaste y listo.
1: Paga ganancia y lo que tiene, tiene.
0: Y lo que no...
1: no hay que andar escribiendo ahí.
0: Encima, sí, gastas mucho papel, cortas árboles, ensucias la ciudad, tirar el papel en cualquier lado.
1: Exactamente.
0: Bueno, es acelerar, sacar burocracia.
1: Exacto, sacar.
0: Dejar de ser burócratas los argentinos, somos muy burócratas.
1: Exacto.
0: Así que con esto se va a cortar un montón de cositas.
1: Casi el ministro lo que pretende es convencer.
0: Ah, convencer.
1: Claro.
0: ¿Por qué tiene que convencer? Tiene
1: porque los contadores dicen, no, pero si yo no hago la declaración de que vivo.
0: Y claro, tiene razón el señor contador. Viste que cualquier firma...
1: No, tiene que hacer la presentación igual.
0: Tiene que hacer la presentación, claro.
1: Claro, o sea, tiene que pagar, tiene que hacer los papeles para que te pague.
0: Y claro.
1: Pero no hacer el detalle.
0: Claro, claro.
1: ¿Me entiendes?
0: Claro,
1: o sea,
0: sí. Se omite el detalle, pero vos pagás, sí.
1: Claro,
0: punto.
1: Se genera...
0: No importa, sí,
1: ¿cómo es el monotributo? Que usted tiene... régimen, no sé, el grupo A que es hasta tanto, el grupo B hasta tanto. Ajá. Bueno, acá sería como lo mismo.
0: Cuando decís grupo A, decís todos los que se llaman Alberto. Cuando decís B, todos los que se llaman Beto.
1: Sí, no, lo que se llama
0: voluminoso.
1: Déjeme pensar en algo que
0: voluminoso.
1: No, encuentro otra palabra, pero
0: voluble,
1: no es.
0: Voluble, no, bueno, voluble no es el nombre. Bueno.
1: El asunto es eso, o sea, se generarían categorías, los contribuyentes adherirían a esas categorías y no habría que estar haciendo esto de tanto papeleo y papeleo y papeleo, sino que directamente te va a pagar ganancias como buen contribuyente y nada más.
0: Bien, bueno, ahí
1: esto
0: está.
1: Para los grandes contribuyentes, obviamente.
0: Innovación total.
1: Porque esto es para aquellos que tienen ingresos entre 1000 millones.
0: Yo me parecía que íbamos a estar nosotros ingresados en eso. 1000 millones.
1: 1000 millones
0: y
1: 10 mil millones.
0: Siempre de pesos, ¿no?
1: Estamos hablando de fiscal.
0: No, a mí me gusta más ya la de dólares. De pesos yo no voy a entrar en esto. Claro, me gusta más la de los dólares.
1: Claro. Y los contadores que son siempre mal pensados.
0: Sí, los contadores...
1: son mal pensados porque ellos suman muy bien, pero el otro parece que no lo tienen tan claro.
0: Sí.
1: Creen que esta norma puede facilitar la incorporación de dólares sucios.
0: ¿Dólares sucios?
1: Claro.
0: ¿Pero qué? ¿Se le cayeron al barro? ¿Lo tenían? ¿Dónde lo tenía? ¿Lo tenía escondido debajo de una parra? ¿Por qué va a tener barro sucio?
1: Malavidos.
0: Ah, malavidos. No, eso pasa en los países bananeros.
1: Desde el gobierno dicen, no, sudacas. Esto es lo que va a hacer.
0: Sí, limpiar.
1: Que Beto, que tiene el colchón
0: lleno de agujeros.
1: De dólares,
0: lleno de agujeros.
1: Saque esos dólares y los mande al mundo financiero.
0: Ajá.
1: Total y activamente sin ninguna complicación.
0: O sea, vos puedes mandar y, qué sé yo, acciones.
1: Usarlo sin que nadie le pregunte dónde lo saco.
0: Puedo comprar la deuda de la Argentina, por ejemplo, y mantenerla porque en algún momento la va a cobrar. No sé quién te la va a pagar, pero hay muchos intereses en comprar bonos de la Argentina. Ojo, se cotizan muy bien.
1: Pregúntele a...
0: Y ves, él
1: compra.
0: Se compró todos los bonos de Argentina, lo vendió en el mismo día y se terminó
1: y compró pesos argentinos.
0: Y compró pesos argentinos, los cambió.
1: Compró pesos argentinos, no compró bonos.
0: Pero qué justo que lo cambió, hizo un negocio, el Bessen, alguien le sopló.
1: Corten la envidia, porque lo suyo ya es envidia.
0: Sí, exactamente.
1: Y ahí estamos hablando de la ley de inocencia fiscal. Que es simplemente esto que le estoy contando.
0: Sí.
1: Y que mañana el ministro Caputo va a intentar convencer.
0: Está bien, a los
1: señores contadores de que esto realmente es algo fantástico para la transparencia fiscal de la República Argentina.
0: Qué bárbaro este país, qué lindo la República Argentina, señoras y señores. Qué lindo que se está poniendo, ¿eh? Hay que buscar algo que hacer. Sí, esto está muy, pero impuesto de acá, impuesto de allá. Esto te saco, te pongo.
1: ¿Qué?
0: Todo te dicen, oh, viste lo que sacó. Cuando vas a los papeles, tenés que poner y poner y poner y poner. No, olvídate. No hay camiseta que aguante.
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0: Bueno, señoras y señores, hasta acá llegamos nosotros.
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0: Nada más. Saludo para todos los que nos acompañan todos los días hasta último momento. Muchas gracias. Que terminen bien el miércoles.
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0: Y nos reencontramos mañana jueves. Acá mismo a las 14.
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0: mar. LRF 780 Radio Argentina, cuando digamos comunicación rayada. Nada más.
1: Hasta mañana.
0: Hasta mañana, gracias.

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nunca mates la flor, pues el silencio no ha de ser perceptible sin perfume. ¿De qué sirve el río sin corriente? ¿Para qué los ñandúes sin el viento?

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